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0: listas, señores, es cuarto de milla con el tema Barrio Pobre, 5 de la tarde, ya con 6 minutos. Avanzamos rápidamente con más de la música a través de la que suena genial, 105.1. Señores, ahí estamos. 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Oye, señores, saludos para toda la raza que nos está sintonizando acá por el rumbo de la Colonia Vázquez. Muchísimas gracias a toda la racita. Dice, acá escuchando, ponme una buena rola, una cumbiecita. Ahorita con mucho gusto la vamos a poner, sale, pero voy un pequeño corte comercial. Regresamos con más.
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0: hijos de barrón. Oiga.
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0: como el choro no hago. Ahí te encargo, Tano. ¿Hace cuántos sueros que no te veo? Le voy a decir. Ahí le mandaba el saludo a mi compa. Oye, saluditos siempre para toda la raza también que nos está sintonizando acá por el rumbo del Foíste. Muchísimas gracias para toda la raza por allá, escuchando la genial 105.1. Ahí le mandamos el saludo. Oiga, saludos ahí para la raza también que nos está sintonizando acá por el rumbo del Embarcadero. Hay Colonia Buenos Aires, es por el Sinfín. Suena la genial. Buenas tardes, genial.
1: ¡Échale, lobo!
0: ¡Olé!
1: ¿Qué onda, pues, lobito?
0: ¿Qué tal, viejo? ¿Qué hay que hacer para merecer o qué?
1: Aquí andamos pidiendo una rolita, ¿no?
0: A ver, viejo, yo creo que a usted le gustan puras rolononones. ¿Cuál va a ser?
1: Así nomás, la potra que se venga.
0: La potra acá de plano, viejo. Se la perro.
1: Oye, ese rolito, ¿qué hace?
0: ¿Quién?
1: ¿Quién es el vato?
0: ¿Quién, el cholo?
1: Sí.
0: Este vato no hace nada, viejo, la neta, si dijera que haga algo de provecho, no hace nada.
1: Bendito sea mi Dios.
0: ¿Para qué te voy a mentir?
1: No, pues no hay nada que hacer, no hay nada que hacer.
0: Nomás está viendo a bien aquí en tranza, dice el vato.
1: Ay, ay, ay, está bien. Bueno. Ya.
0: Viejo, ¿y cómo pasó?
1: Haciendo...
0: Dale, pues, ahí estamos, saludos, ahí está. No, puro show, cholo, ya sabes, no, trabaja mucho el cholo, hasta tiempo extra, ajá. ¿Eh? No te digo, pues. Fue a pedir trabajo una vez este vato a una maquiladora. El cholo fue a pedir trabajo a la maquiladora y llegó y luego le dijo el vato que estaba entrevistando recursos humanos. ¿Y qué, cholo? ¿Qué sabes hacer? Le dijeron. Y dice el cholo, la neta no sé hacer nada. Me gusta tirar barra, nomás me gusta perder el tiempo y creerme que soy el machine de la planta. Y le dijo, no, cholo, ese trabajo ya lo... El trabajo de supervisor ya está ocupado, le dijeron, ¡épale! 5:35, la que suena es la genial, 105.1. Regreso para despedirme. Recuerde que a las 6 de la tarde llegan Nayeli Muñán con más de la programación, el 105.

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1: Bueno, ya son exactamente las 5 de la tarde, ya con 50 minutos, señores, el tiempo justo para decirle muchísimas gracias el haberme acompañado. Se van a quedar en la grata compañía de Nayeli Muñán. Yo regreso con todo el favor de Dios el día de mañana en punto de las 2 de la tarde, si el Todopoderoso nos permite, a través de la que suena genial 105.1. Cuídense mucho, Dios los bendiga a todos. Gracias, con permiso. Hasta la próxima.

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0: buenas tardes, buenísima tarde tengan todos ustedes, qué bárbaro. Oye chicos, buena tarde, ya son las 6:14 por acá en la genial 105.1 FM. Ya andamos mejor, nos sentimos mejor, tenemos mejor ánimo el día de hoy. Ya no traemos dolencias, ni achaques, ni viejitos, ni nada por el estilo. Nos sentimos como nuevecitos. Me da mucho gusto saludarte después de muchos días que anduvimos, pues no en ausencia total, pero sí un poquito achicopalado tampoco, no la palabra, sino que por la cuestión de la garganta, de la salud y todo este rollo, pues era muy poquita la interacción que teníamos. Espero ya retomarlo al 100%, porque a mí me encanta que ustedes me hablen por acá, me gusta platicar con ustedes, complacerlos, chipilonearlos, y de verdad que ya los extrañaba mucho, hombre. Buenas tardes, ¿con quién hablo?
1: Pues, si te escuchas mejor,
0: Gracias a Dios, gracias a Dios.
1: Así es,
0: y gracias al tequila y bacanora y de todo.
1: Ándale.
0: No, no es cierto, hombre. No, ¿sabes qué tomé? ¿Sabes qué tomé? Me unas vitaminas y me alivianaron. Me siento como nueva.
1: Ándale.
0: No, pues, ¿y qué onda, Ramosito? ¿Cómo andas?
1: Pues está bien, fíjate todo ahí. Fíjate que me fue bien allá, pero tengo que volver allá.
0: O sea que te fue bien el día de hoy.
1: Me fue más o menos bien.
0: Ajá.
1: Pues me dijeron que tenía que pagar, para que voy a tener que pagar $105, pero ya me van a dar chance de pagar el otro mes.
0: Ah, bueno. Puedes hacer también como un tipo pagos, convenio, ¿no?
1: Sí, pero ya pregunté, pues me dijeron que no califico para pagos.
0: Ah, ok.
1: Y tengo que pagar todo completo, pero ya le dije que iba a tener que el otro mes iba a pagar, si no el día 1, el día 3, que me dijeron que está bueno, me quedo, nomás que tengo que ver al juez. Y ya. Ahí me va a decir,
0: pues ojalá que todo salga bien, corazón. Ya salió todo bien, mira, ¿no? Ya estás más tranquilo y eso es lo que importa también. Ahora sí que a trabajar mucho
2: en ti, corazoncito.
1: Sí, ahora sí a trabajar duro en la cuestión esta de mejorar ya sus actitudes, ya, darle un cambio.
2: Así es.
0: Pues qué bueno, me da muchísimo gusto. Me da muchísimo gusto que estés, que te haya ido bien, ¿no? Porque pensabas que te iba a ir peor.
1: Sí, pensaba lo peor.
0: Así es.
1: Y no me dejaba la cabeza, la mente, no me dejaba dar vuelta. Ay, no,
0: pues qué bueno. ¿Y qué onda, Ramoncito? ¿Con qué canción te voy a complacer, corazón?
1: Pues ponme ahí. Una de los huracanes, pero una viejita, una cumbia.
0: ¿Huracanes?
1: Sí. ¿Cómo les quedó?
0: ¿Cómo les quedó?
1: Sí.
0: Muy bien, ¿y la otra?
1: Si me pones, ponme lágrimas de sangre con los tigres.
0: Lágrimas de sangre con los Tigres del Norte. Muy bien, corazón. Ok, aquí te las mando entonces. Gracias, Ramoncito. Un abrazo para ti, corazón. Y pues,
1: gracias.
0: A echarle ganas.
1: Así es, y vamos a estar en contacto. Y saludos para doña Emma y saludos para todos.
0: Ya estás. Gracias, corazón. Cuídate mucho. Bonita tarde.
1: Ok, gracias.
0: Dale, bye bye. Ahí está, saludos al tremendo Ramoncito. Me da gusto saber que le fue bien, qué bueno. Hay que trabajar mucho en ese cambio que quieres, Ramoncito. Acuérdate que todo se puede en esta vida. Oye, tenemos saludos también para toda la gente bonita que nos está acompañando esta noche allá en Cuitaca. Allá en Cuitaca, a ver, nada más dígame, ¿estamos escuchándonos bien? Allá que...

0: Saludos para Laura. Laura no está. Laura se fue. Saludos para Laura. Nos está escuchando allá en la Buenos Aires. Gracias, chica. Buenas, buenas. ¿Con quién hablo?
1: Buenas, buenas.
0: Hola, hola. ¿Cómo estás?
1: Bien, ¿y usted? ¿Cómo estás?
0: Andamos mejor.
1: Eso.
0: Lista para el otro. ¿Con quién tengo el gusto, corazón?
1: Con el pepino.
0: ¿Con el pepino?
1: Así es.
0: Con limón y chile. ¡Qué rico, hombre! ¡Qué bárbaro! Con una agüita de pepino bien, bien fresquecita. ¿La has probado, pepino?
1: ¿Eh?
0: ¿Has probado el agua de pepino?
1: Ay, ¿cómo no?
0: ¡Qué delicia, ¿verdad?
1: Sí, pues.
0: Oye, pepino, te ha de decir tu vieja, ¡qué sabroso estás, pepino!
1: Desgraciadamente no
0: estoy
1: casado.
0: ¿En serio? ¿Pero cómo?
1: Ya ves.
0: Andas soltero y sin compromiso.
1: Solterito y sin compromiso.
0: Andas buscando una lady que te quiera. Que te ame.
1: Sí.
0: Que te lleve a pasear y toda la cosa.
1: Me gusta bailar sobre todo.
0: Ándale, bien bailadora.
1: Así yo soy bien bailadora.
0: Que parezca churumbela. Oigan, chicas, pues ya escucharon. Ahí está el pepino disponible. Pepino, pues ahorita me das tu número fuera del aire por si alguna lady se anima.
1: Ah, caray, no, por el momento todavía no.
0: Ah, todavía no, mira, todavía de pilón se ponen los moños.
1: Falta mucho que vivir.
0: Ah, bueno, muy bien. Sí. Está bien, Pepino. Tranquilo, entonces. ¿Y qué onda, Pepino? ¿Qué es el olor de tu llamada, corazón?
1: Ok, pues son una canción ahí, a ver.
0: ¿A cuál vas a querer? A ver.
1: ¿Están dos por uno o una?
0: Las que tú quieras, Pepino.
1: Yo
0: te pongo dos también.
1: Póngame una. Ay, no.
0: Ay, no. No me digas que no. Ay, no. A ver.
1: Juan Ortega.
0: Con Juan Ortega, exactamente. ¿Y la otra?
1: Brinca y verás, o baila y verás con la Conce.
0: ¿A cuál?
1: Brinca y verás.
0: Ven y verás.
1: No, brinca y verás.
0: Brinca y verás.
1: Con la concentración.
0: Brinca y verás.
1: Así, no es así. Sonríe y verás, algo así.
0: Ajá, brinca y verás.
1: Sonríe.
0: Con la Conce. Aquí está.
1: ¿Cómo es?
0: Sonríe. Brinca y verás.
1: Andale, a ver.
0: No, si sí sabes, Pepino. Si sí le sabes, corazón. Ok, bueno, pues saludos para quién, Pepino.
1: Para mí.
0: Ah, bueno, saludos para Pepino. ¿Dónde nos escuchas?
1: Con eso.
0: ¿En dónde nos escuchas, corazón? Ok, Pepino, bueno, pues ahí te mando tus canciones, ¿eh?
1: Vale, muchas gracias.
0: Cuídate mucho, bonita tarde.
1: Gracias.
0: Bye bye. Ahí está el tremendo pepino, pero no se aguanta el pepino, ¿verdad? Es cosa seria. Chicos, pues ya son las 6:23. Hoy es... ¡Ay! Me movieron la hojita. Acá está. Hoy es miércoles 3 de junio del 2026. No lo puedo creer. Ahorita lo estaba diciendo a mi compañera. No puedo creer que ya estamos en junio. Ya nos echamos. Estamos en el sexto mes del año. Ya nos aventamos casi la mitad del año. Buenas tardes. ¿Con quién hablo?
2: Yo quiero hablar con pedir una rola, a ver si se puede.
0: ¿Tú quieres hablar para pedir una rola?
2: Sí, la con... que dice... Tararara.
0: Tararara. Tararara. Tararara.
2: Y la que dice, la otra que dice...
0: Ándale. Andan bien ambientados, sobre algo les dieron.
2: Aquí andamos seduciendo a la vida en el taxi en las calles de la ciudad.
0: Eso es todo. ¿Con quién hablo?
2: Con el sujeto exótico.
0: Sujeto, ay, con el exótico. Qué exótico eres, corazón.
2: Qué transitas, carnitas.
0: Oye, exótico. Ahorita te mando tus canciones. Saludos para quién.
2: Aquí andamos a topa todos los taxistas.
0: ¿A poco eres tú, corazón?
2: Como un pite, loco Julio.
0: ¿A poco tú eres el del topollillo?
2: Ay, ay, ay, no me recuerdo, viejos tiempos.
0: ¿Cómo andas usted?
2: ¿Qué andas haciendo ahí, criatura?
0: Aquí ando de usurpadora yo.
2: Dije yo, esta voz chilanga yo la conozco.
0: Ahora pues, si no ha hablado chilango.
2: ¿Cómo no? Oye,
0: mande.
2: Un saludo para toda la gente de allá de Tepito.
0: Mándele saludo a la raza de Tepito, corazón.
2: Y les quiero mandar un saludo para todos los Hartfush.
0: Ay, ay, ay, papacito, el

0: Arthur.
1: Ah, no quieres nada, ¿no?
0: No, sí, ¿cómo es que no?
1: Oye, ¿y el lobo? ¿Dónde anda el lobo?
0: ¿Qué lobo? ¿Ya se fue el lobo?
1: ¿A dónde fue?
0: A aullar al monte, allá a la sierra se fue. Anda buscando una zorrita, pues. Ah, no, una lobita.
1: Órale.
0: Aguas, ¿no? A lo mejor anda ahí atrás de ti.
1: Ya está, pues, mija, te vamos a escuchar aquí, ya sé que estás aquí. ¿Quién más está contigo ahí?
0: Sola con mi soledad.
1: ¿No está la loca de la...
0: de la Michelle? No, me la quiero traer, pero no quiere, hombre.
1: Dile que se vaya, van a hacer un despapalle.
0: ¿Verdad que sí? Yo también digo lo mismo.
1: La neta, van a hacer un despapalle.
0: Ahora sí que agárrense quien pueda.
1: Así nomás.
0: Ay, corazón, no, pues.
1: Yo te iba a decir, pero yo también quiero que me la ponga. ¿Cómo que al otro nomás la va a poner?
0: No, yo sí te la voy a poner, ya sabes que sí.
1: Ay, ahí sí.
0: Agarre, Lulú, pues.
1: En el occipucio.
0: Ah, caray. Okay. Aplácate, corazón.
1: No sabes lo que es el occipucio.
0: A ver, dime.
1: Es la parte de atrás de la nuca.
0: Ya sé, corazón. Nomás quería saber, oye, si tú tenías ese conocimiento.
1: ¿A qué horas entras aquí?
0: Estoy de 6 a 11 de la noche.
1: Uy, a la mejor hora.
0: Ya sabes.
1: Para el despapalle.
0: Ya sabes.
1: Así pone el programa. El despapalle.
0: Arre, ya dijiste, así la vamos a poner.
1: Arre, ya dijiste.
0: Tú vas a ser mi señor productor.
1: Mucho gusto estarte escuchando ahí otra vez de nuevo y éxito y que échale para adelante.
0: Gracias, corazón. Ya tenemos, oye, ya vamos a cumplir un siglo aquí, apenas te vas enterando que ando acá.
1: La neta que sí, mujer.
0: ¡Qué bárbaro, Bobby!
1: Ya te la sabes.
0: Okay. Oye, Bobby, oye, exótico. Ahorita te voy a poner tus rolas. Me da mucho gusto saludarte. Que tengas muchos doces.
1: Muchas gracias, ahí me saludas a la tóxica aquella.
0: Ok, de tu
1: anímala,
0: parte.
1: Anímala que se vayan para allá para que hagan un buen despapalle.
0: Ya dijiste, corazón, gracias.
1: Saludos a todos tus radioescuchas.
0: Ándale, cuídate.
1: Ay, el Pirata Trinity, allá el otro día me dijo que te mandó saludos.
0: ¿En dónde anda el Pirata Trinity, eh?
1: Allá están en los Nogales.
0: Ah, pues ahí lo va a saludar el Pirata Trinity porque me cae muy bien ese señor a mí. Mis respetos para él.
1: El mejor luchador de Nogales.
0: Claro, y cuando lo veas, dile que yo también le mando un saludo y un abrazo.
1: Ándale, pues.
0: Con mucho cariño. Ándale, cuídate, bye bye.
1: Buenas tardes.
0: Buena tarde. Saludos al tremendo exótico. Qué bárbaro. Oye, pues vamos a continuar con más. Vamos a ir a los comerciales. Regresamos con buena música. Quédate con nosotros. Yo quisiera atender todas las llamadas del mundo en esta tarde. Buenas tardes.
2: Buenas tardes, hermosa.
0: Hola, señora bonita.
2: Hola, ya está, ¿no? Ay, que andaba enfermita.
0: Ya andamos mejor, gracias a Dios andamos mejor.
2: Bendito Dios, que ya se compuso de los bronquitis.
0: Ya agarró la sandrita y me hizo una limpia con mezquites, cilantro.
2: Ay, qué suave, hermosa. Está bien, hermosa.
0: Más de corazón.
2: Aquí saludos para Becky, para Valentina y para Daniel, que se encuentran aquí en mi casita.
0: Ok, Valentina, Vicky y Daniel.
2: Y Daniel.
0: Ok, ¿qué andan haciendo, eh?
2: Y Rebeca. Y Becky, saludos para ellas y para Daniel, que anda cargando.
0: ¿Qué anda cargando el Danielito, eh?
2: ¿Qué?
0: ¿Qué anda cargando el Danielito, te digo?
2: Ah, que saludos a Chacosa, dice.
0: ¿Al Chacosa?
2: Sí.
0: Ok, Chacosa.
2: Saludos para Doña Rosa, para Don Vicky.
0: Doña Rosa.
2: Saludos para todos.
0: Muy bien, hermosa, aquí están tus saludos al aire. ¿Y qué onda, corazón? ¿A qué se debe el honor de tu llamada, mi señora bonita?
2: Ah, pues que me ponga la canción para bailar.
0: ¿A cuál quieres?
2: Una de... ¿de qué? ¿Y qué va a poner? Póngame una de la... de la brisa.
0: ¿Una de la brisa?
2: Sí, creo que sí, mamacita.
0: Ok, mamacita, pues ahí te la mando, mamacita.
2: Sí.
0: Gracias, mi reina hermosa. Cuídate mucho y que Dios te bendiga, corazón.
2: Igual, que Diosito me la bendiga a usted.
0: Gracias.
2: Que Dios me la bendiga.
0: Muchas gracias, mi reina.
2: Ya no, ya no tomando helado.
0: Ya no. Ya no voy a tomar, lo prometo.
2: Sí, porque a ver cómo se enfermó bien feo de los bronquitis.
0: Sí.
2: Y está canijo, oiga.
0: Así es, corazón. Muchísimas gracias por tus buenos deseos. Y te mando un abrazote para ti y para toda la gente bonita que está acompañándote. Y muchísimas gracias.
2: Igual, igual también un fuerte abrazo y un beso.
0: Gracias, mi reina.
2: El pajarito.
0: Ok. El
2: pajarito de paseo, ¿no? Ya vamos a ver pajaritos de todas partes.
0: Qué bárbaro. Te trae enamorado el pajarito, ¿verdad?
2: Sí, pues anda, me está arrastrando de...
0: las cobijas. Está bien, está bien. Saludos para el pajarito, hombre, donde nos está escuchando.
2: Pajarito, que está en su casa.
0: Ándale, allá anda en su casa y doña Imita está pensando en ti, pajarito.
2: Dice que estaba haciendo unos camarones y no invita al pajarito.
0: Mira nomás, qué bárbaro, que saque los camarones el pájaro, ¿verdad?
2: Antoja nomás el pájaro, los tamales no invita.
0: Qué bárbaro. Oye, le vamos a decir que se moche, que se ponga mochilas con los camarones.
2: Que se moche, porque si no, le va a hacer daño.
0: Ándale. ¡Ay, pájaro!
2: Me está oyendo.
0: ¿Te está escuchando?
2: Me está oyendo.
0: Así que ya sabes, pájaro, mochilas con los camarones.
2: Ah, que se mochen los camarones.
0: Gracias, corazón, mi reina. Un abrazo para ti. Cuídate igual, mucho, ¿eh?
2: Igual.
0: Bye, bye. Bonita tarde.
2: Química. Bueno.
0: Bye, bye.
2: Bye.
0: Gracias. Ahí está. Ahí está la tremenda Emma. Oye, anda enamorado el pajarito. Pájaro, mochate con los camarones. Ándale.
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bueno, pues después de este blog musical, complacencias, continuamos por acá. El día de hoy estamos a miércoles 3 de julio del 2026, celebrando a todos los que llevan el nombre de Carlos, Matías y Clotilde. Si usted se llama así, muchas felicidades para usted. 153 días transcurridos, 212 días por transcurrir. Nos encontramos en la semana 23 bajo el signo de Géminis. Saludos a todos los Géminis. Saludos para José Antonio, que el día de hoy está de manteles largos. Ahorita le vamos a poner las mañanitas, por supuesto. Te lo recuerdo, teléfono y cabina 631-31-255-55 para que usted se comunique y con gusto le vamos a estar complaciendo. Saludos también a nuestros grandes amigos allá en Cananea, Sonora, la gente que nos está escuchando allá, muchísimas gracias. Allá el señor, a la familia Yescas, saludamos también a Lupita, por acá, por Mascareñas, al tremendo Charlie, allá en Mascareñas también. Saludos Alma y Aníbal, allá en Santa Cruz, un abrazo para ustedes, para Doña Cata, y para toda la gente que anda muy alborotados. Oye, qué bonito, qué padre y qué bonito es lo bonito, ¿no? Aquí, ¿qué te gustan los 40 minutos? Una hora, ponle, a lo mucho. Vamos a tener, y qué afortunados somos, precisamente ahí en Santa Cruz, un santuario de girasoles. ¡Wow! Sí, a ti te encantan los girasoles, te encanta la naturaleza. De verdad, qué espectacular y qué bonito. Y qué afortunados de poderlo tener algo aquí en corto, ¿no? Santa Cruz, ahora sí que un ejido que es tan bondadoso, su tierra, una tierra tan bondadosa, que lo que siembra se da. Y ese santuario de girasoles, luego vamos a tener la oportunidad de andar por allá, vamos a indagar un poco más y les voy a platicar, por supuesto. Chicos, vamos a continuar con más. Ya son las 7:13, vamos, recuerda que estamos en nuestra página de Facebook, ahí nos encuentras como La Genial 105.1 FM, y con gusto te vamos a estar complaciendo. Ve, dale mucho amor, dale me encanta, envíanos... Ando bien gangosa. Dale, ahí nos puedes mandar tu inbox, tu audio, lo que tú quieras, y nosotros por acá te vamos a estar chipiloneando. Continuamos, por supuesto, viene Julio Chaides. Besos y cerezas aquí en La Genia. ¡Súbale!

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0: Ok, chicos, ya son las 8:28. Saludos para Manuela Secas, allá por La Vázquez. Saludos para Juan Eduardo también. Le mandamos un cordial saludo. Saludos al Pepino. Al señor Urbalejo, allá por la Orizaba. Le mandamos un cordial saludo a Alfredo Beltrán, allá en Romanza. Saludos para la Alacrán. Saludos para el Centenario, para el Tremendo Víctor. Saludos también al carpintero Temerario. Le mandamos un saludo enorme para usted y para su señora esposa. Al Quiquito de Nogales, Arizona, hombre. Para doña Tere, un abrazo. Y a toda la gente bonita que nos escucha en diferentes puntos de la ciudad de Nogales, Sonora. Ramoncito allá en Cuitaca, gracias por acompañarnos. Saludos para la tremenda Sandrita, el Baldo, que ya la Sandrita, pues ya regresó con el Baldo. Ya está con el Baldo. De hecho, buenas. ¡Ay! ¡Es la Sandra! ¡Hola, Sandra! ¡Te invoqué!
1: Sí, me invocaste.
0: ¡Qué bárbaro! ¡Te invoqué, Sandra! ¿Cómo estás, Sandrita?
1: Muy buena.
0: Ay, dije yo, ¿qué parece una vaca por acá? Muy, dije.
1: Come la sandía.
0: ¿Comiste sandía, corazón?
1: Sí.
0: Con chile, con tajín.
1: Con chile y limón.
0: Qué rico, qué bárbaro.
1: Ajá.
0: Bien fresquecita con este calor, qué delicia, ¿verdad?
1: Ay, sí, qué rico.
0: Sabes que a mí me encanta la sandía, pero me empanza.
1: Ah, sí, a mí también, por eso nomás me como una mitad.
0: Por eso me como yo una sandía nada más, y no dos, así.
1: Ah.
0: Porque antes me comía tres, así.
1: Ay, no, qué rica, qué ricura.
0: Qué rica, pero la jícama, qué delicia también, así con limoncito.
1: Ay, con tajín.
0: Con chilito ese colorado, tajín o chile colorado, de ese que te echan, ¿no? La fruta.
1: Ajá, y unas 4 o 5.
0: Con Miguelito arriba.
1: Y unas 4 o 5 fresitas ácidas encima.
0: ¿Fresitas?
1: Así me gusta.
0: Forradas con tamarindo.
1: Con fresa, sí, así.
0: Ay, ay, ay, qué rico. Oye, o el membrillo, ¿te gusta el membrillo? Mira, se me hizo agua la boca.
1: También.
0: El membrillo con limoncito.
1: Ay.
0: Con mucho tajín ahí también, chilito colorado ese.
1: Me acordé de mi tío. Dijo, yo no como membrillo. ¿Por qué, tío? No, yo nomás lo como en cajeta. Y le digo, ándale, tenga con limoncito, salsita y limón. Y dijo, pues si se me quedan los dientes ahí, a ver.
0: Oye, yo me acuerdo cuando estaba chiquita. Habían unas paletas, no sé si te acuerdas, Sandra, unas paletas. Ajá. Americanas que eran de cajeta.
1: Ah, sí.
0: De una etiqueta amarilla con rojo.
1: Sí.
0: Eran unas paletas muy ricas, ¿no?
1: Ajá, sí. Y luego había mi papá nos traía unas bolsas grandes de dulces combinados.
0: Ajá.
1: Y traían unos gajitos de naranja, ¿sí te acuerdas de comita?
0: Sí.
1: Ah, pues, esos gajitos de naranja los agarraba mi mamá y los embarraba de chile, como chile tajín, y ya no los daba con limón, así, ¡ay, qué rico!
0: Ese. ¡Qué rico!
1: Sí, bien rico.
0: Oye, Sandra, y déjame contarte mi chocoaventura, pues.
1: Ajá.
0: Resulta que esas paletas a mí me encantaban, me dijeron, ¡no! Y como niña me aferré, ¿no?
1: Ajá.
0: Y agarré la paleta. Le quité la envoltura. Y cuando la estaba chupando la paleta.
1: Ajá.
0: Ay, mira, se me hace el agua a la boca. Le pego una mordida.
1: Hey.
0: Y no se me quedan los dientes ahí. Le pegué una mordida y no me la podía despegar y me jalaron la paleta así con fuerza y se me cayeron mis 4 dientes. Me quedé mala china. Pero estaba muy rica la paleta.
1: Ay, sí. Pero eran dientes de leche, ya se te veían. Ya.
0: Sí, eran dientes de leche.
1: Sí, lo bueno.
0: Sí, pues ahí, pero imagínate, andaba con las puertas bien abiertas. Bien molacha. Parecía, oye, parecía esas árabes. Me ponía un trapito aquí porque me da vergüenza reírme. Ajá. Las cuatro ventanas abiertas. Pero qué ricas esas paletas, ¿eh?
1: Ah, sí, claro.
0: Pero pregúntame, oye, si vuelvo a masticarla.
1: Ay, sí. ¿Te acuerdas cuando íbamos ahí, que nos llevaban a la doctrina ahí en el DIF?
0: A mí no me llevaron al DIF. No me llevaban al DIF a mí.
1: Sí, pero del PRI, pues ahí en el PRI, que había doctrinas, ahí te acuerdas, ahí en la Guadalajara.
0: Ah, tú dices acá arriba, sí me acuerdo, nunca fui ahí a la doctrina, la verdad, pero sí me acuerdo que hacían hasta lo que no, ahí en ese...
1: A veces bailes también.
0: Bailes, comidas, el Día de las Madres, el Día del Niño, de todo, ¿no? De todo había.
1: ¿Y fuiste a la escuela de la Jesuita Arcía también tú?
0: No.
1: ¿No?
0: No, yo era de la Pestalozzi. De la Pestalozzi.
1: A la Jesús García. Y ahí conocí al Rafa Vázquez.
0: ¿En la Jesús García?
1: Sí.
0: ¿A poco?
1: Ahí vivía el Rafa Vázquez abajo, ahí colonizaba.
0: ¿En serio? Así no.
1: Sí,
0: ¡órale!
1: Él no es de Imanes. Es la señora de él, la de Imanes.
0: Ah,
1: él no,
0: ok. Yo pensé que era de Imuris, el Rafa, fíjate.
1: No. Él ya estaba grande, ya tenía como unos 14, no, como apenas iba a cumplir unos 14 años cuando yo iba en segundo.
0: Ay, no, que ando toda mocosa. ¡Qué vergüenza! Ay, habla de perdida, Sandra, porque parece yo aquí. Oye, Sandriux, no puede ser. Fíjate, nada más, pues saludos al Rafa. No sé que lo conoces hace mucho, pues.
1: Uy, que era bien flaquito, bien guapito.
0: Todavía está flaquito y guapito el Rafa, ¿eh? Ay, ¿qué traes con el Rafa?
1: Como tambor ahora el pobre.
0: ¿Qué? Cálmate, mujer.
1: ¿Cómo me dice? ¿Cómo me dice?
0: ¿Cómo?
1: La botijona. Decirle Montijo.
0: Es único el Rafa, es único.
1: Es único.
0: Es único. Mi respeto es para Rafa. Fíjate que yo lo escuchaba cuando estaba chiquita Rafa Vázquez.
1: Sí,
0: y yo decía, pues, sí. Qué locutor tan chistoso, ¿no? Y mira, ahora es mi compañero.
1: Sí, ya no volví a saber de él yo porque, pues, ni me interesaba cuando lo miraba en la escuela.
0: Ya cállate, Sandra, por favor.
1: Yo no sabía que iba a ser locutor hace 15 años. Lo voy oyendo que es locutor. La primera vez que lo oí yo de locutor fue en la Sonora de Nogales.
0: ¡Órale!
1: Dije yo.
0: Así.
1: No puede ser.
0: Qué bárbaro, qué bárbaro.
1: Que me gustaba oír la voz de él en la escuela. Dije yo, mira dónde está.
0: Mira, yo tratándolo mal y él es mi locutor favorito ahora, dices.
1: Ay, sí.
0: Qué bárbaro, Sandrita. Oye, Sandra, ¿te acuerdas también de los dulces esos que eran de tres colores, rosa, blanco y cafecito, de los dulcecitos americanos? Yo me acuerdo que cruzando aquí por la Denis de Concini, había una tienda de dulces antes del, creo que era el Villas, el que estaba ahí, no me acuerdo cómo se llamaba la tienda esta que estaba aquí en la pura entrada. Y íbamos y escogíamos, habían unos que parecían como de bombón así, de coco, bien ricos.
1: Y luego también unos lentes que traían una ruedita roja en medio.
0: ¡Ándale, qué delicia! ¿Dónde venderán de esos dulces, ¡Yo quiero!
1: Y luego otros que eran de ¿cómo se llaman? Unos así como de café, así chiclosos también que traían.
0: ¡Ándale!
1: De papelito rosa, así de Mario.
0: ¡Qué ricos!
1: ¿Cuáles más verás tú, digo? Unos también son unos cafecitos con un caracolito blanco en medio.
0: Ándale. También me acuerdo.
1: Los dulces son más ricos.
0: No, hombre, que ya mejor vamos a terminar esta plática. Porque se me, como los bebés, se me ha reventado la hiera aquí.
1: Quiero saludar a este Alcalimán, al Iván, aquí Samaniego.
0: Ajá.
1: Y pues a todo el grupo de Samaniego, de electricistas.
0: ¿Sí? Déjeme decirle, déjeme platicarle, usted no está para saberlo, pero yo sí para contarlo, que Sandrita, el vecino le puso el dedo. Le puso el dedo y dijo, la Sandra me está robando agua, dice.
1: Le estoy robando agua ahorita.
0: Y le está robando agua, pero deje usted eso. Ahora vino otro vecino y le puso el dedo. Y dijo, me robó el teléfono.
1: Y me prestó el teléfono.
0: Y resulta que la Sandrita pues anda robando agua en las acacias y anda robando el teléfono en la casa de las acacias.
1: El vecino me la puso la manguera.
0: Ándale, mira, ya se resignó el vecino, mejor dice, Sandrita, no me vengas, no te trepes al techo, mija. Yo mejor te pongo la manguera ahí, mira, para que te surtas.
1: No
0: voy a hacer que te calles y me salga más caro el remedio.
1: Dale, no, el Rafa, ¿sabes cómo me dice el Rafa? Ya ordeña el vecino con el agua, dice.
0: Qué bárbaro, pobre vecino. Pero bueno, que ya se resignó, ya no te hace batallar.
1: Ay, no, qué bárbaro.
0: Qué bárbaro, Sandrita.
1: Ponme la canción Hasta Atrás con Laberinto.
0: ¿Hasta Atrás?
1: Sí, ¿no sabes a cuál es?
0: No.
1: Voy a ponerme hasta atrás.
0: ¡Ay!
1: Porque me gusta la última fila.
0: Ahí está, mira. ¡Súbele! ¡Ay, ay, ay! Dile.
1: ¡Ay, ay, ay! Aquí hay agua y más abajo lodo.
0: Y un poquito de piedras, dice. Aquí está Sandrita, gracias.
1: Pues.
0: Cuídate mucho.

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0: 7:07, ya estamos en esta hora de transmisiones, tocándote a ti las canciones que tanto te encantan y que te transportan a esa época tan bonita. Ahora sí que música del ayer y hoy lo escuchas aquí en La Genial 105.1 FM. Hoy es miércoles, mitad de semana, miércoles 3 de junio del 2026. Estamos celebrando a todos los Carlos, Matías, Clotilde. Les enviamos un cordial saludo para José Antonio también, que el día de hoy está de manteles largos. Y escuchamos a Amanda Miguel, Mi Buen Corazón. Es uno de los mayores éxitos de Amanda Miguel, lanzado en 1981 en su álbum debut, Eli, él me mintió. Escrita por su esposo y productor Diego Verdaguer, junto a Graciela Carballo y Miguel Atilio Bocadoro. La canción relata el eterno debate entre la razón y la emoción. Representa un desgarrador monólogo interno donde la cantante le reclama su propio corazón por ser tan vulnerable y propenso a enamorarse a pesar del sufrimiento y las decepciones amorosas. Esta joya musical está profundamente conectada con su historia de amor junto a Diego Verdaguer. Ambos se conocieron en Buenos Aires en 1975, cuando ella tenía apenas 18 años y él 23. Verdaguer lo vio cruzando la calle, quedó cautivado y tras seguirla y pedirle su teléfono se convirtió en su mentor, compañero de vida y su gran cómplice musical. Juntos no solo construyeron una historia de amor que duró toda la vida, sino que crearon un catálogo musical inconfundible caracterizado por el estilo desgarrador e interpretativo de Amanda. Ahora sí que esta gran trayectoria de Amanda Miguel, Diego Verdaguer juntos hicieron poner su música siempre en lo más alto. Y lo recordamos, obviamente, con cariño a Diego Verdaguer, que ya partió de este mundo. Amanda Miguel sigue cautivando, sigue activa con su música. Ahora sí que presentándose en diferentes partes del mundo. Vamos a continuar, chicos, con más aquí en La Genial. Saludos para Ruperto. Saludos también para Urbalejo. Y saludos para nuestro gran amigo Juan Eduardo. Buenas noches, ¿con quién hablo?
1: Qué bárbaro, qué bonita música, qué bonita canción pusiste.
0: Muy hermosa rola, pieza, una joya.
1: Es un rolón y no es desodorante.
0: Ah, un rolón y sin alcohol, dice. ¿Y qué onda, Ramoncito? ¿Cómo estás, corazón?
1: Muy bien, fíjate, aquí voy saliendo a dar otro baño.
0: Ándale, está fuerte el calor, ¿eh?
1: Sí, está bien fuerte.
0: Con ganas, entonces. Está bien, está bien.
1: Oye, te estaba escuchando la plática de las paletas. Yo las conozco, fíjate, esas paletas también.
0: ¿Cómo se llaman las paletas, César Ramoncito?
1: Yo las he comido también. Yo, una sobrina mía, Arlín.
0: Ajá.
1: Se llama. Están hermosillos. Pues las comíamos mucho. Se llama Sugar Daddy, se llama.
0: Ándale, esas meras.
1: Sí. Aquí las venden enfrente en la tienda aquí enfrente de la casa.
0: Ajá.
1: Aquí las venden.
0: Ahora.
1: Sí.
0: Los dulces son los que ya no supe si los siguen vendiendo o qué pasó con ellos.
1: Sí, también pegajosas, sí.
0: Sí. Demasiado.
1: Yo me mordí una vez y a la torre.
0: ¿No? Al punto no te digo de quedarme molacha, Ramón.
1: Sí, fíjate.
0: ¿Y qué onda, Ramoncito? ¿Con cuáles joyas te voy a complacer en esta noche?
1: Pues ponme Así Es Mi Amor, ponme de Diego Verdaguer.
0: Así Es Mi Amor.
1: Sí.
0: Mi Amor, Diego Verdaguer, ajá.
1: Y me pones Que Sea Lo Que Será de los Johnny.
0: Que sea Lo Que Será. Ok, muy bien. Aquí me salió ya. Aquí okay. Te la pongo entonces. Gracias, okay. Ramón.
1: Gracias.
0: Un abrazo para ti. Y bueno, saludos para quién, ¿eh?
1: Para nadie, no va a contestar. Oye, se me olvidó decirte en la primera nada, la parte de que me fue bien allá.
0: Ajá.
1: Fíjate que feliz que me quedé, compré un uniforme para la renta.
0: Ajá.
1: Y yo te dije, me van a quedar unos $53. No, hombre, me quedaron $112, cheque la cuenta. a la torre, 112.
2: Uy, qué chulada. Sí. Qué bueno.
1: Aparte, fíjate.
2: No, pues qué bueno. Nada más cuídalo y trata de ahorrar lo más posible.
1: Sí, lo voy a cuidar ahí, lo voy a tener, porque en caso de que venga uno por mi transporte, aunque sí va a venir, no, ya puse para allá. Pues en caso de que no, pero en su caso me falla, pues.
2: O por cualquier cosa, ¿no? Que tengas ahí para cualquier cosa.
1: Sí, por cualquier cosa ahí.
2: Un antojito, yo qué sé.
1: Sí, un antojo, algo.
2: Ándale. Qué bueno, Ramoncito, me da mucho gusto. Aquí te mando tu canción, corazón. Súbela a tu radio.
1: Ah, bueno, aquí estoy listo.
2: Ahí está. Gracias. Ok.
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0: Ok, ya son las 10:05, 10:05 para acá en La Genial. Buenas noches. Ok, se cortó la llamada. O no quisieron salir al aire, una de dos. Oye, pues ya son las 10:06 por acá en La Genial 105.1 FM. Te recuerdo que estamos en Facebook. Ahí nos puedes mandar tu inbox y con gusto te estaremos complaciendo. Buenas noches. Buenas noches, señorita. Casi, casi.
1: Oye, ¿mande? Quiero que empeces la canción de los Joan Sebastián, ese que dice, si oyen rumores.
0: ¿Cómo?
1: La canción de Joan Sebastián.
0: La canción de Joan Sebastián. Oye, secuestraste al Samaniego para quedarte con su teléfono.
1: ¿Alguien me está estrenando amante?
0: ¿Mande?
1: ¿Alguien me está estrenando amante o se oyen rumores? No sé cómo se llama esa canción. Ajá.
0: Joan Sebastián, ajá.
1: Dice el grande que le pongan la de el Diego Verdaguer, el pájaro que comió bolón.
2: Así
0: es. Pájaro.
1: A ver, ¿qué es?
2: El pájaro que comió y voló.
0: Pájaro que comió y voló, Diego Verdaguer. Te digo que Sandra, tienes amarrado al Samaniego ahí para quitar el teléfono.
1: No, él me lo dejó, dijo que se lo diera mañana.
0: Ah, dale, qué bueno. Qué buena onda, ¿eh?
1: Vecinos.
0: Esos vecinos, buena onda, a mí sí me caen bien.
1: Sí, tengo vecinos muy buenos.
0: Qué bueno, qué bendición.
1: Sí.
0: Sandrux, aquí te va tu canción.
1: Ok.
0: Muchas gracias.
1: Que descanses.
0: Tú también, Sandrita, cuídate mucho.
1: Ok, ahí le
0: ya se alivió el baldo, ¿eh? Ya se alivió el baldo.
1: No, ahí anda tomando café. Oye.
0: Mande.
1: Le mandas un saludo a don Ramoncito, dile que si ya son las bellotas.
0: Ramoncito.
1: Sí.
0: ¿A qué Ramoncito, corazón?
1: Al de Huitaca. Disculpa acá, señora. Que saludamos a todos los de Santana, Hermosillo, Cancún, Mimuri. Ay, andaron hasta de Guaprieta. Ya te oyes.
0: ¿En dónde, perdón?
1: Guaprieta.
0: En Aguaprieta.
1: Y también le mando a mi sobrino, a mi niña, la Cosari.
0: Ok, muy bien, pues mándale el saludito ahí de una vez.
1: A mi cuñada y a mi Montijo.
0: Ok, muy bien. ¿Desde qué eran tus saludos?
1: Pues a mi hija. Les veo a mi hijo. Oye.
0: Mande.
1: Que mi hijo no tiene. Sí, lo. Por ejemplo,
0: Sandrita, se está cortando muchísimo, muchísimo se está cortando.
1: A vos,
0: mande.
1: El balde de altavoz, si no, el altavoz.
0: Aunque quítale el altavoz, por favor, que está cortando muchísimo, corazón.
1: Quítale el altavoz.
0: ¿Y ahí está?
1: Ya.
0: Ah, ok. Ahora sí, repíteme todo lo que me dijiste porque todo se te cortó y no te entendí ni pío, corazón.
1: Que una muchacha, mamá Yeli, papá que está muy hermosa,
0: que una muchacha que se llama Nayeli.
1: Sí.
0: Ajá. ¿Qué
1: que
0: tiene?
1: Está muy hermosa.
0: Que está muy hermosa.
1: ¿Qué?
0: Que está muy hermosa.
1: Sí, dijo mi.
0: Dijo tu vecino.
1: Sí.
0: Parece que estamos jugando a las adivinanzas, Sandrita. Parece que estamos jugando a las adivinanzas, te digo.
1: Ah, sí. Con mi vecino.
0: Dijo tu vecino. Que estaba muy hermosa.
1: Que le mandabas a Yeli.
0: que le mandara saludos a Nayeli. Ok, pues mándale saludos a Nayeli. Entonces, ¿dónde nos escucha Nayeli?
1: Nayeli, yo lo que te voy a decir.
0: Mande.
1: Nayeli, deja el micrófono. Oye, despacito, te voy a decir.
0: Que deje el micrófono despacito, dices.
1: Sí, dijo Juan y no te mandaba.
0: Ay, Dios mío, Sandra, se te está cortando. No sé por qué se te está cortando, pero no logro entender lo que me dices.
2: Bueno.
0: A ver, habla.
1: Que si ya
0: bajo. Muévete, a lo mejor. ¿Todavía tienes el altavoz? Sí, va, cuélgame y vuélveme a marcar.
1: Sí, ojalá que no.
0: Ok. No logro entenderle, disculpe, no sé si usted descifró el mensaje. Parecía un mensaje oculto, ¿no? De esos para descifrarlo. ¡Qué bárbaro! ¿Sabe qué estaría pasando? Pero bueno. Oye, buenas noches.
2: Eso yo.
0: ¿Qué onda, Ramoncito? Nada, ¿y contigo qué pasó, Ramón?
2: Te estoy hablando antes de que te vayas, porque pues yo también quiero hablarte antes de que te vayas.
0: Ah, muchas gracias.
2: Ahí, muchas gracias por las canciones.
0: No, por nada, ya sabes, aquí estamos a la orden. Gracias a ti por estar en comunicación y estar en sintonía, corazón.
2: No, sí, qué bueno que estás también, que ya estás bien. Ya
0: andamos mejor.
2: Andale.
0: Gracias a Dios.
2: Ahora sí era la Nayeli de veras.
0: Antes era una usurpadora.
2: Antes era una usurpadora. Ahora ya eres la original.
0: Soy la original. Volví a ser yo.
2: Así como el que dice, soy el original.
0: Volví a ser yo de nuevo, pues.
2: Ándale, ahora sí estás con todo el power.
0: Todavía falta poquito.
2: Con todos los Power Rangers.
0: Ándale. Ay, no, pues muchas gracias, Ramoncito, por comunicarte. Vamos a escuchar una canción, a ver si logra. No, ¿tú entendiste el mensaje, lo que estaba diciendo Sandrita?
1: No.
0: Vea que se cortaba muchísimo.
1: Se cortó mucho.
0: Sí.
1: Ni siquiera decir algo más por tallar, nada, pero quiero decir algo. Ya, córtale el tiempo, eso también ya, porque antes de estar hablando, pues cada quien ya sé que tiene derecho a hablar, no sé que a ti te gusta que te hablen, pero te digo, también ya, que te, fíjate, ¿de cuándo te quiero hablar yo y te quiero hablar a otra gente? Y si no entra la llamada, ¿no? Por estar ahí. Y no se le entendía nada.
0: Sí, se cortaba muchísimo, hombre, qué bárbaro.
1: Todo entrecortado, se escuchaba.
0: Ajá. Pero bueno. Sí, no sé qué estaría pasando con la señal o el teléfono, quién sabe. Pero bueno. Ahorita se comunica de nuevo, hombre. Muchas gracias, Ramoncito. Cuídate mucho, que tengas bonita noche, ¿eh?
2: Igualmente.
0: Gracias. Ándale, cuídate, bonita noche para ti.
2: Gracias.
0: Bye.
2: Bye.

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0: Ya son las 10:27 minutos. Ya casi nos vamos, casi. Falta poco para retirarnos, pero seguimos complaciéndote, por supuesto, aquí en la genial 105.1 FM. Oye, chicos, por acá tenemos, nos están solicitando el clima. Tenemos para el día de mañana una temperatura de 34 grados centígrados, la máxima. Una mínima de 20 grados centígrados con probabilidad de precipitación un 20%. Esto para el día de mañana, parcialmente soleado. El día viernes tenemos 34 grados centígrados a la máxima, 19 la mínima. No hay probabilidad de lluvia. El día sábado, 33 la máxima, 19 la mínima. El domingo 32 la máxima con una mínima de 19 grados centígrados, un 15% de probabilidad de precipitación con parcial, el cielo estará parcialmente soleado, algunas nubecitas. El día lunes soleado totalmente, 33 la máxima, 19 la mínima, y el martes 34 la máxima con una mínima de 19 grados centígrados. Muy buenas noches, ¿con quién hablo?
1: Hola, corazón.
0: Hola, corazón, ¿quién habla?
1: No sé.
0: El rayo.
1: Ah, sí, no más.
0: ¿Qué onda, rayo? Yo pensé que ya estabas dormido, rayito.
1: ¿Qué onda?
0: ¿Qué andas haciendo tal noche, rayo?
1: Ah, aquí estoy en la casa, ando perdido.
0: Ah, sí, pero sí, ¿cómo?
1: No, yo solo aquí estoy en la casa, encerrado, no puedo salir porque estoy, no sé para dónde ando.
0: Ajá. ¿Cómo que no sabes? ¿Y eso qué pasó?
1: No sé, pues me he perdido solo.
0: No digas eso, hombre.
1: Ah, aquí estoy en la casa, ¿no?
0: Mejor quédate en casita, mira, mejor.
1: Exactamente, aquí estoy.
0: ¿Y qué onda, rayito? ¿A qué se debe el honor de tu llamada, corazón?
1: Ah, pues está bien. ¿A qué hora te vas a ir a las 11?
0: Ya, corazón, exactamente.
1: Ah, bueno, pues para que me ponga una cancioncita, pues.
0: A ver, ¿cuál vas a querer?
1: Con el grupo Tripulación.
0: Ajá.
1: Se llama Querida.
0: Tripulación Querida. A ver. Tripulación Querida.
1: Herida.
0: Ah, herida. Te digo que estoy sorda.
1: No, si me dijiste, pues si tú no las compones, pero las oyes.
0: Aquí está. Heridas, grupo Tripulación. Saludos para quién, mi rayo.
1: Para mí, corazón, ahí, para toda la gente. No creo que esté escuchando, ya está bien dormido el patrón allá de la birrería, pues.
0: Ah, no, pues es que madruga, pues.
1: Sí, pues cómo no, pues.
0: Así es.
1: Ahora, por eso no le quise dar lata ahora, pues.
0: No, está bien, hombre, déjalo descansar también.
1: Mañana no se la va a acabar. Pero un saludo para el patrón y para todo el personal de la birrería. De la birrería El Cora.
0: Ok. Ahí quedó tu saludo y aquí está tu canción. Gracias.
1: Gracias, corazón.
0: Cuídate mucho. Noche. Bonita noche, ¿eh? Bye bye.
1: Bonita noche, bye.
0: Igual
1: Dios
0: para ti.
1: Igual.
0: Bye bye. Ok. Por acá tenemos también un mensaje. Vamos a darle lectura a los mensajes vía Facebook. Dice. A ver, ¿qué dice? Saludos para Cassandra, saludos para los Jesús Manuel Izárraga de allá de la Hielería Veracruz, que todos los días nos acompañan. Saludos también para Jorge Ramón, para George, para Frank y para Julia, allá en Nogales, Arizona. Acá Purbina, ya nuestro amigo Javier Avelar en las Lomas 1, Raúl Martínez, a Raúl Arriaga, también Jorge Lucero, le mandamos un cordial saludo, para Itzel, para Manuel, para Alejandro Orozco, para Lourdes Cisneros, Sandrita Montijo, Abel Rodríguez, y para toda la gente bonita que nos está acompañando esta noche. Vamos a ver qué dice por acá. Las chicas dice, hola, bella. Qué bien que estés bien, cuídate para no recaer. Saludos mis compañeras de trabajo Bracing, de parte de Ángela. Ponme por favor la canción de Julián, El Bombón, dice. Y una canción para todas ellas que están enamoradas, yo solo de la vida, jajaja. Ángela hermosa, muchas gracias por tus buenos deseos, corazón. Muchas gracias. Ahorita les programo, por supuesto, El Bombón para que se animen. Y por supuesto para todas las chicas enamoradas. Qué bonito que están enamoradas. Muy buenas noches, ¿con quién hablo?
2: Habla con Jesús.
0: Hola, Jesús.
2: ¿Cómo estás ahora?
0: ¿Estás enojado, Jesús?
2: No, hombre, estoy así con mi maderón.
0: Ah, ok.
2: Estamos cocinando una gripa bien chingona.
0: Ah, bueno. Jesús, estamos muy bien, gracias. Gracias.
2: Te quería para ver si me puedes poner una rolita.
0: ¿A cuál quieres, corazón?
2: Una de los Terrícolas.
0: A ver, ¿cuál va a ser?
2: La de Hoy te confieso.
0: Hoy te confieso. Muy bien, corazón, pues aquí te la mando. Saludos, ¿para quién?
2: Podría mandar un saludo para toda la gente del estado de Michoacán.
0: Claro que sí, mándaselo, corazón.
2: Un saludo para toda esa gente chingona del estado de Michoacán.
0: Eso, muy bien.
2: Ándale, pues, que pase buena noche, ¿sabes?
0: Igualmente, corazón, cuídate mucho, ¿eh?
2: Hasta luego.
0: Ándale, bye bye. Ahí está el tremendo Jesús. Hasta parecía que estaba enojado, ¿no? Yo tengo miedo. Saludos a Lupita Carrizosa, que nos acompaña por allá por la solidaridad. Saludos a Alicia en el País de las Maravillas, también acompañándonos acá. En donde nos acompaña Alicia por las Torres. Saludos a Mari Carmen, ahí en la colonia Moctezuma. Por acá tenemos saludos. Dice saludos para Mateo. Hoy día de los Mateos. En Tucson, Arizona. Saludos para su nieto Kikito, también para Aidan y Cristian, que nos acompañan en Tucson. Saludos para nuestro gran amigo Manuel Acecas, para Valentina, para Nikki, Daniel y Rebeca, también allá en la Colosio nos acompañan. Saludos para Emita, saludos para Pepino, para el tremendo exótico que nos acompaña esta noche, para Griselda ya en la mesa. Saludos a Chacarrona y a la mesa. Saludos también para el Pelón Cabrera, para Víctor Caballero, le mandamos un cordial saludo. Saludos a Jorge, a Julio Alarcón, a la Gritona también. Y a todos nuestros radioescuchas que nos están acompañando, muchísimas, pero muchísimas gracias. Vamos a continuar con más, chicos, ya casi nos vamos. Buenas noches,
3: Nayeli.
0: Mande, corazón.
3: Ay, Matilde, es que se me cortó la llamada porque estaba descargándose el celular.
0: Ah, mira, pues. Ay, ¿qué onda, Sandrita?
3: Pues aquí, a doña Matilde de aquí de Las Acacias.
0: A ver, salúdala.
3: Y quiere que le ponga la canción Cuando la vida duele, algo así.
0: Ajá. Cuando la vida duele. Ok, ahorita sí, se la dejo el programa.
3: Escucha que te vas, dice.
0: Mande.
3: Ahorita te está escuchando porque dice que te escucha hasta que te vas. Y su hijo también llega del trabajo y se pone a oír las canciones con ella.
0: Ok, bueno, pues ahorita se la mandamos entonces.
3: Sí, él todos los días llega a las 10 de la noche, se llama Josué.
0: Pues ahí está tu saludito, corazón, muchísimas gracias.
3: Ok, Okiroki, y ahí me saluda Soña Emita también.
0: De tu parte, aquí está tu saludo al aire, de hecho, ¿eh?
3: Ok, muchas gracias, pues, que descanses, hasta mañana.
0: Igual tú, un abrazote para ti, ya no se te corta la llamada, ¿eh?
3: No, estaba descargándose el celular por eso.
0: Ahora sí, señor, me puedes decir lo que me estabas diciendo, que no te entendía, pero nada.
3: Que te mandaban saludos el vecino, que dijo que para Nayeli.
0: Ajá. Oye, me reí como el Barney.
3: ¿Cómo?
0: Me reí como el Barney, te digo.
3: Ah.
0: Hola, amiguitos, me faltó hacer.
3: ¿Y cómo están tus hijitos?
0: Muy bien, todo está muy bien. Gracias
3: los
0: a Dios.
3: Los magos.
0: ¿Mande?
3: Los magos.
0: ¿Los magos?
3: Sí, así le digo a los gatitos.
0: Ah, ok, no, pues desaparecieron, hicieron magia y desaparecieron. Ah. No, no es cierto, hombre, está bien, todo bien.
3: Andan bien bonitos.
0: Hermosos.
3: Ay, sí.
0: Una cosa divina.
3: Ándale.
0: Maravillosa.
3: Ay, ahora regañé a la gata porque andaba. ¡Ay, ay, ay! Y lo debo yo. ¿Qué hice? Cuando los tenía aquí ni los pelaba, ahí ni les estaba pegando porque ahí quería estar muy, muy solita ahí. No quería que le amarlos. Y luego le decía, ándale, déjense cansar ya. Y deje de estar magullando. Y se fue un chingadizo, cuatro, se salió por el baño. a este a buscar ratas.
0: Ay, no. Rata de dos patas.
3: Una amiga mía que... No, sí, los animalitos hacen más caso que nosotros.
0: Y sí, de hecho.
3: Sí,
0: tiene toda la razón.
3: Sí, fíjate.
0: Sandrux, pues muchas gracias, corazón.
3: Ándale, pues, sí, hasta mañana. Que Dios
0: te bendiga. Un abrazo para ti. Que se alivie el baldo.
3: Ah, ya.
0: Cuídense mucho.
3: Dale, pues.
0: Saludos, bye bye.
3: Bye.

0: ahora sí, ya toca el momento de despedirnos, de agradecerle el favor de su atención e invitarle el día de mañana. Andaremos por acá complaciéndole, dedicándole, platicándole. Así que le invito el día de mañana. Usted tiene una cita con nosotros en punto de las 6 de la tarde. Aquí en La Genial. Mi nombre es Nayeli Uñán. Es un gusto haberte acompañado. Espero que disfrutes de esta gran noche. Buenas noches.
1: Ahí me voy a poner. Ah, sí, buenas noches.
0: Buenas noches.
1: Ah, muchas gracias. ¿Me puedes poner fuera del aire, por favor?
0: Ah, ok. Permíteme un momento. Bueno.
1: Gracias.
0: Ahí está, chicos. Pues ya nos vamos. Con permiso, bonita noche para ustedes. Mañana esperemos estar mucho mejor para poder compartir más tiempo con todos ustedes a través de La Genial 105.1 FM. Con permiso, buena noche. Hasta la próxima. Y ya lo sabe, disfrute su vida, viva su vida, lo que a usted le haga feliz. Así de simple.
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0: ¿Cuánto pagarías por matar a un borrego cimarrón?
1: 100 mil pesos.
0: Cada año, miles de personas pagan eso y más por viajar a lugares remotos con un solo propósito: cazar animales silvestres por diversión. No por hambre, no por supervivencia, solo por placer. ¿Es ético?
1: ¿Es conservación?
0: ¿O es simplemente un deporte de ricos? Se llama turismo cinegético, viajar para cazar, y surgió hace siglos entre la aristocracia europea como símbolo de prestigio. Con el tiempo, se extendió a África, Asia y América, donde abunda la fauna silvestre. Hoy, en México, se practica principalmente en unidades de manejo ambiental que permiten la cacería controlada en ciertas zonas. Existen dos modalidades: espacios abiertos, donde los animales viven en libertad, y predios cerrados, donde venados son criados en ranchos cinegéticos. Aunque menos costosa, esta práctica tiene impactos ecológicos. Las cercas impiden el movimiento natural de otras especies. Aquí está el problema de fondo. Cazar un animal puede costar más de 100 mil pesos, una cantidad que pocos pueden pagar. Y aunque las comunidades donde se practica el turismo cinegético no suelen ver cambio significativo en su economía, los recursos se concentran en unos cuantos. Las ganancias no compensan el daño ambiental. Desde la mirada geográfica, todo territorio está formado por elementos interconectados: tierra, vida y comunidad. Cuando alteras uno de estos elementos, afectas el equilibrio completo. Cada animal es un hilo en la red de la vida. Algunos defensores del turismo cinegético afirman que permitir la caza legal ayuda a conservar especies y supuestamente evita la caza furtiva. Sin embargo, no existen pruebas científicas que demuestren que funciona. Por el contrario, en muchas zonas las poblaciones animales siguen disminuyendo. Pero existen alternativas responsables: safaris fotográficos, turismo de observación, educación ambiental. Estas prácticas fortalecen la conexión entre las personas y los ecosistemas, sin causar daño a los seres que los habitan. Educar para la empatía y la conservación es el primer paso hacia una cultura donde viajar significa aprender, cuidar y convivir, no cazar. Comprender que los animales son seres sintientes, capaces de experimentar miedo, placer o sufrimiento, transforma nuestra manera de relacionarnos con ellos. Así que la próxima vez que escuches sobre turismo cinegético, pregúntate: ¿es conservación o es solo un eufemismo elegante para matar por placer? Porque en un mundo donde tantas especies están al borde de la extinción, cada vida cuenta. Y ningún trofeo vale más que un animal libre bajo el cielo de México. Con información del doctor Álvaro López, del Instituto de Geografía de la UNAM. Un guión de Leonardo Santiago, con información del portal Ciencia UNAM. Les saluda Mónica Genis.
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¿Te imaginas compartir tu vida con un compañero que puede vivir 100 años? ¿Un amigo emplumado que si pierde a su pareja puede caer en depresión como tú o como yo? Las aves no son juguetes. Son seres con emociones complejas que merecen un hogar para toda su vida. ¿Estás realmente preparado? Aunque durante siglos hemos tenido aves en casa, la verdad científica es clara: no son animales domésticos. Sus comportamientos siguen siendo instintivos y salvajes. Una cacatúa puede vivir hasta 100 años, un loro entre 60 y 70, un cisne 30, incluso un periquito australiano vive de 5 a 8 años. Y aquí viene algo hermoso y desgarrador. Especies como loros, guacamayas, pericos y cacatúas son monógamas. Tienen una sola pareja toda su vida. Si en cautiverio no tienen pareja, crean ese vínculo contigo. Te eligen como su compañero de vida. Pero cuando su pareja muere, ya sea ave o humano, pueden caer en depresión profunda. Por eso, adoptar un ave no es como comprar una planta. Es como adoptar un hijo de plumas que podría sobrevivir a tus propios hijos. Antes de adoptar, pregúntate, ¿tengo espacio suficiente para que viva dignamente? Cada especie necesita alojamiento específico. ¿Puedo costear su alimentación? Los carroñeros necesitan comida refrigerada. Otros requieren amplia variedad de frutas frescas diariamente. Y algo crucial, asegúrate de su procedencia legal. Las aves de criadero o capturadas legalmente están anilladas o tienen chip. Si no tiene identificación, probablemente viene el tráfico ilegal. No fomentes ese crimen.

Las aves son maestras del disfraz. No muestran signos de enfermedad hasta que están gravísimas. Por eso necesitan visitas veterinarias periódicas. Y cuidado, pueden transmitir enfermedades como la clamidia aviar. El humano se contagia al contacto con aerosoles de materia fecal o secreciones respiratorias de aves enfermas. Por eso, la higiene de su espacio es fundamental, no opcional, obligatoria. Entonces, antes de llevar un ave a casa, pregúntate honestamente, ¿puedo comprometerme por décadas? ¿Tengo espacio, dinero, tiempo? ¿Estoy dispuesto a ser el compañero de vida para siempre de una ave monógama? Porque adoptar un ave no es tener una mascota. Es asumir la tutela de un ser que podría sobrevivirte, que puede deprimirse si lo abandonas, que te elegirá como familia. Y eso es un privilegio y una responsabilidad de por vida.

0: guión de Leonardo Santiago con información del portal Ciencia UNAM. Les saluda Mónica Genis.
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0: buenos días, muy buenos días. ¿Qué tal, amigos? ¿Qué tal, amigas? Excelente mañana. Muy buenos días. Feliz jueves 4 de junio de el 2026. Muy buenos días. Hoy es Día de los Santos Quirino, Rutilo, Emma. El día de hoy están festejando su santo Quirino, Rutilo y también Emma. Muchas, pero muchas felicidades a los que están festejando su onomástico, su santo, el día de hoy. Excelente, excelente jueves. Muy buenos días para todos y para todas. Excelente mañana. Buenos días.
1: Buenos días, pájaro.
0: Buenos días, señor.
1: Amaneció, mi amigo.
0: Pues amanecimos, que es lo más importante, mi amigo.
1: Ándale. Está bueno, oiga. Estoy hablando aquí en la Hacienda San Luis, oiga.
0: Ajá. Sí, señor, dígame.
1: Para reportar, un chaval perdió una credencial. Ajá. El día de ayer.
0: Ajá.
1: Se llama Pablo César Camacho González.
0: Pablo César González.
1: Pablo César Camacho González.
0: Perdió su credencial de lector, su billetera y todo.
1: No, nomás la pura credencial.
0: Ah, la pura credencial.
1: Y me la entregaron un chaval. Y para si puede venirla a recoger.
0: Bueno, mira, bueno, pues entonces, ¿a dónde tiene que pasar a recogerla?
1: Que pregunte por el guardia, el que cuida en la tarde, aquí lo tengo en las manos.
0: Ajá.
1: Si puede, ojalá y la reporte de perdido 3 meses, a ver si puede venir por ahí el chavalo.
0: Bueno, pues a ver, síguela reportando, a ver, dígame.
1: Sí, Pablo César Camacho González.
0: Ok, usted tiene la credencial de Pablo César.
1: Sí,
0: okay.
1: Camacho González.
0: Camacho González, ¿dónde la tiene la credencial?
1: Aquí está en la Hacienda San Luis.
0: En las Haciendas San Luis, ándele pues, amigo, ándele pues, ya dijo.
1: Ay, pues si me puede poner una canción.
0: ¿A cuál quiero, oiga?
1: Sí, el puro Sinaloa con banda.
0: Ahí se la busco ahorita, amigo. ¿Sale?
1: Ándele pues, gracias, Harry.
0: Ándele pues. Saludos, amigos, allá de la Hacienda San Luis. Es que como van a Pampa de allá para los fines de semana.

0: Vamos.
1: Pues por mientras pone una canción de Chaito Valdés.
0: Ajá.
1: La que tú quieras. Y de este, y pues al rato le pones una cumbia para que baile.
0: Ándale, pues, ¿y tu paleta de qué sabor la quieres?
1: Me gusta mucho el tamarindo.
0: ¿En serio? Ahí te mandamos un tamarindón.
1: Ayer te oí con el lobito, qué cura se estaba agarrando.
0: Qué barro, ese aguante el lobo, ¿verdad?
1: Que pelen el camarón y que sabe que tanto sabe.
0: Oye, no, espérate, todavía me habló por teléfono y me dijo, no te vayas, me dijo, te voy a extrañar, me dijo.
1: ¡Ay!
0: No, para que veas, si mi compañero sabe muy bien lo que es bueno.
1: Pues sí, no.
0: ¿Cómo que te vas a ir de vacaciones a mañana? Me dijo, sí. Le digo,
1: ¿y que no te... siempre pelaron el camarón?
0: Y me dice, no, pues para eso me estaba hablando. No te vayas, me dijo, para hacer unos camaroncitos, me dijo.
1: Ay.
0: Ya está, Sandrita, gracias.
1: Pues buen día.
0: Buen día, saludos. Oye, quiero felicitar a una señora que me dijo, oye, mijito, me dice, no te vayas a ir sin felicitarme, me dijo, Para que vea la señora que aquí todo está controlado, Saludos a la señora Lorenia López Aguilar, de la Buenos Aires. Lorenia López Aguilar, de la Buenos Aires. Hoy está cumpliendo años la señora, Buenos días.
2: Hola, buenos días, mi pajarito.
0: ¿Cómo amaneciste?
2: ¿Siste?
0: ¡Qué bárbaro! Nomás me faltaba tu llamada también.
2: Orden Nogales, de vacaciones.
0: ¿Cómo?
2: Ando muy triste y amanecí bien triste porque se va a ir el mejor locutor de Nogales y de la genial.
0: ¡Qué bárbaro! Pues tenemos que también tomarlo.
2: Tiene mejor programación.
0: Tenemos que descansar también.
2: Sí, pero pues ya la genial sin ti no va a ser igual.
0: ¡Cállate, hombre! ¡No digas eso!
2: Es la verdad.
0: Qué bárbaro, mi cuadras. Muchas gracias ahí por tus palabras. Saludos.
2: Quiero una canción.
0: A ver, ¿cuál canción quieres?
2: El sinaloense lo tienes en ranchero. Y dile a tu tocayo que le baje dos rayitas.
0: ¿Sí? ¿Por qué?
2: Ya lo escuché ayer todo lo que estaba diciendo de mí. Déjalo. Las piedras rodando se encuentran.
0: Ah, no, pues ahí se le echa a ustedes. Si ustedes se encuentran juntos, ahí se le echa mañana o pasado. Yo, a mí no es mi problema.
2: Las piedras rodando se encuentran, mira su tocayo. Y me las voy a cobrar, dile, todo lo que dijo ayer.
0: Ah, bueno, entonces quiere decir que amenazas con encontrarte con mi tocayo.
2: Así
0: nomás, fuertes declaraciones.
2: Así mero venite, como dice el doctor más guapo del universo y de la genial.
0: Gracias, saludos. Bueno, pues gracias, Manuelita.
2: Bye,
0: saludos. Buenos días, pues vamos a arrancar con buena música, pero antes vamos a una pausa comercial y ahorita regresamos porque tenemos las mañanitas para todos los que están cumpliendo años. Es más, vamos a mandar las mañanitas de una vez, ¿verdad? Para todos los que están cumpliendo años y están festejando su santo, para Doña Emita, para todos los que tienen por nombre Emma, para todos los que tienen por nombre Quirino y también Rutilo, y los que están cumpliendo años, la señora Lorenia López, Lorenia López Aguilar, de la Buenos Aires, está cumpliendo años la señora. Y bueno, pues nos encargó mucho el saludo y aquí le estamos cumpliendo.

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0: Bueno, pues ya estamos por acá de regreso. Ya son las 6:54. 6:54. 6:54. Y bueno, pues quiero mandar un saludo muy especial y una felicitación enorme para Atsiri, la niña Atsiri Álvarez, que el día de hoy se va a graduar ahí en la escuela El Coyote, se llama, acá en Nogales, Arizona. Un saludote muy especial para esta niña hermosa, Atsiri Álvarez, que el día de hoy se va a graduar de su escuelita. Se llama El Coyote, se llama la escuelita. Y bueno, le mandamos saludos para Atsiri Álvarez y para todos los niños de esa escuela que se van a graduar el día de hoy, cada uno de ellos. Le mandamos un saludote muy especial para todos los niños ahí de la escuelita El Coyote, acá en Nogales, Arizona, para todos los niños que se van a graduar el día de hoy, en especial para Atsiri Álvarez, de parte del pajarito. Saludos. Buenos días.
1: Buenos días, pajarito.
0: Buenos días. ¿Quién habla?
1: María.
0: ¿Qué pasó, doña María? ¿Cómo amaneció?
1: Bien, gracias a Dios.
0: Qué bueno, me da mucho gusto. Amanecimos, tiene mucha razón, amanecimos.
1: Pajarito.
0: Mande. A ver, ¿cuál quiere?
1: Lámpara sin luz.
0: Lámpara sin luz. Lámpara sin luz. ¿Quién la canta?
1: Gerardo Reyes,
0: ¿verdad?
1: Sí.
0: Ándele, pues ahí se la mando, doña María. Gracias. Ándele, gracias. Saludos. Ándele, pues un besote.
1: Para todos esos que me escuchan.
0: Gracias. Bye bye. Bueno, fíjense, todavía no me despido. Ya nos están marcando para despedirnos. Vamos a despedir como a las 9:30 de la mañana, A las 9:30 de la mañana nos vamos a empezar a despedir. Ahorita pues hay que disfrutar de la música, Vamos a escuchar qué les parece esto que está a cargo de Gerardo Reyes. Se llama Lámpara sin Luz.

Bueno, pues ya solamente falta un minuto para que sean ya las 7 de la mañana. Un minuto, bueno, pues ya son las 7 de la mañana, ¿verdad? Ya son las 7 de la mañana. Vamos a despedir el programa Lindo Amanecer para entrar con las inmortales de la genial, ¿eh? Así, mientras tanto, despedimos el programa. Y ahorita regresamos con las inmortales de la genial. Nos vamos a ir con esta canción que se llama Pajarito Mañanero con las norteñitas. Escuchémoslos. Así nos despedimos y ahorita regresamos con las inmortales.

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0: muy caro.
1: Bueno, pues ya estamos por acá de regreso. Ya son las 7 de la mañana con 18 minutos. 7 de la mañana con 18 minutos. La línea telefónica 631-312-5555. Está hablando aquí doña Emita. Buenos días.
2: Buenos días, mi pajarito.
1: Muchas, pero muchas felicidades hoy en su día.
2: Ay, gracias, pajarito, muy amable.
1: Muchas felicidades, hoy es un día, doña Emita.
2: Gracias, muchas gracias. Gracias, pajarito, por felicitarme.
1: Sí, fíjate, está festejando su día, hoy día de las Emas.
2: Sí, estoy festejando mi día ahora.
1: Qué bárbaro, ¿va a haber fiesta o no va a haber fiesta?
2: Pues no va a haber nada, porque voy a salir al rato.
1: Ándele, ¿va a ir con el novio?
2: No, no tengo novio. Anda buscando uno.
1: ¿Anda buscando uno?
2: Sí.
1: Ándele pues, doña Emita. Le mando un fuerte abrazo y un besote. Gracias.
2: Gracias, ponme la canción.
1: ¿A cuál quiere?
2: ¿Te va a estar poniendo esta de las inmortales?
1: Sí, de puras viejitas pero bonitas.
2: Ponme una viejita bonita.
1: Ándele pues, gracias, doña Emita.
2: Ahora pues, gracias y saludos a la Montijo.
1: Ándele pues, gracias.
2: A la Montijo.
1: Ándele pues.
2: Y saludos a ti y que te diviertes ahora que vas a ir para allá. Que vas a salir de vacaciones y que te vaya bien y que Diosito te bendiga. Que te traiga mi Diosito bien y pues, de regreso otra vez. Para escuchar, seguirte escuchando en la radio.
1: Gracias, doña Emita, muy amable, gracias.
2: Sí, mijo, que te Diosito te bendiga y que cuídate mucho, mijo, y no tomes mucho, ¿no?
1: No. Ándele pues, doña Emita, gracias.
2: Ándale pues, mijo, que Diosito te bendiga, que te cuide mucho. A donde vas a ir, en todo lugar que vas a ir, que mi Diosito te bendiga.
1: Gracias, Emita, un besote grandote, gracias.
2: Igual, mijo.
1: Bye. Saludos a doña Emita, hombre, pues ya son las 7 de la mañana con 20 minutos. Vámonos a una pausa comercial, pero antes otra llamada telefónica. La Genial, buenos días.
3: Buenos días, pajarito.
1: Sí, ¿quién habla?
3: ¿Quién crees que hable, pajarito?
1: Mi gran amigo Omarcito.
3: ¿Qué onda, pajarito? ¿Cómo andamos?
1: Aquí, Omarcito, chambeando, echándole con ganas.
3: Hasta que agarré llamando, tenía ahí, tengo agarrada llamada.
1: No, son muchas llamadas las que están entrando.
3: Pajarito Cervantes.
1: No, son muchas llamadas las que están entrando, Omarcito.
3: Sí, no, gracias a Dios que ahí va. Produciendo frutos tu esfuerzo, pajarito.
1: Gracias.
3: Oye, pajarito, quiero pedirte bien especial un saludo para unos grandes amigos y fans tuyos, tema.
1: A ver, dime.
3: Son fieles radioescuchas todos los días que yo llego a cierto comercio ahí. Ahí te tienen a todo volumen, te tienen.
1: A ver, ¿quiénes son esos amigos?
3: Doña Mari.
1: Ajá.
3: Doña Mari. Y su pandilla de ahí de la tortillería, de ahí del lado del centro, de ahí de un centro de un negocio ahí.
1: Muy bien.
3: No podemos meter gol porque luego nos regañan. Pues.
1: Sí, luego nos jalan las orejas.
3: Sí. Y ahorita de ahí vengo y me pidieron bien especial los que me están escuchando que les pongas una canción de Nelson Ned.
1: De Nelson Ned, ¿cuál quiere de Nelson Ned?
3: La que sea, dice que.
1: Bueno, ahí se la mando, Omarcito. Muchas gracias.
3: Ándale, pajarito, tengas muy buen día y muchas bendiciones para ti, pajarito. Ahí nos escuchamos en todo el día.
1: Ándale, gracias, Omarcito. Saludos a Omarcito y a Loli. Gracias por estar con nosotros. Vamos a irnos rápidamente a escuchar la reflexión del día de hoy, porque ya se nos está adelantando. Después vienen los comerciales. Ya tenemos por acá lista la reflexión de Víctor Sánchez. Ya está lista por acá la reflexión. Y fíjate, rendirse hoy es una opción, dice por acá. Rendirse hoy no es una opción. Así es que no hay que rendirnos, ¿verdad? Así es que vamos a escuchar la reflexión de Víctor Sánchez y ahorita regresamos con más a través de La Genial.

0: Héctor Sánchez.
1: Nadie la toca. Un teclado, un piano, un instrumento que nadie lo toca y ahí está. Quiere decir algo. Que alguna vez alguien quiso aprender a tocar ese instrumento. ¿Pero por qué está ahí colgado y no sirve para nada ahí más que de adorno? Porque no se logró el objetivo. ¿Alguna vez alguien quiso aprender a tocar ese instrumento? ¿Pero por qué está ahí colgado y no sirve para nada ahí más que de adorno? Porque no se logró el objetivo. Pero yo te voy a comentar algo sobre el obstáculo más difícil de vencer cuando uno está aprendiendo algo nuevo. Cuando uno agarra una guitarra por primera vez, pues no le va a sacar ningún sonido bonito. Entonces, y la suelta de la guitarra dice, no, yo no sirvo para esto. Si perseveras los primeros días o meses, por decir así, vamos a ponerle días porque no es tan largo ese tiempo, pero te lo tiene que decir el maestro para que sepas que ese es parte del proceso. Se le llama el periodo de enfado. Ahí es cuando la gente se rinde. Si tú estás en ese proceso de aprender algo, pues toma esto como una información valiosa. Vas a pasar por ese periodo, pero cuando lo pases es cuando viene lo interesante. Al principio no va a sonar nada, te vas a aburrir, te vas a enfadar. Si te rindes, entonces ve buscando el clavo donde vas a colgar esa guitarra, donde vas a dejar olvidado ese instrumento, una máquina de coser, lo que tú quieras aprender. Si te rindes en ese tiempo de enfado, perdiste la batalla. Pero si sabes que es parte del proceso, no te vas a rendir. Eso es lo interesante. Porque cuando empieza a desarrollarse la habilidad, empieza a oírse que sacas alguna melodía, empieza a verse más perfección en un corte, en algo que tú estés haciendo, lo empiezas a dominar, te empiezas a emocionar con los resultados, es que estás saliendo del periodo de enfado. Estás ganando la batalla. Recuérdalo siempre. Estás

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13: Bueno, pues ya son las 7 de la mañana con 45 minutos. 7 de la mañana con 45 minutos. La línea telefónica disponible 631-312-5555. Vamos a continuar. ¿Cómo está el clima? Me están preguntando por acá. Fíjense que ahorita estamos a 26 grados. 26 grados estamos en este preciso momento. Estamos a 26 grados. El día de ayer hizo muchísimo calor. Fíjate que sí lo sentí, porque anduve en la calle. Fíjate que el día de ayer sí lo sentí el calorcito. Y bueno, pues hoy vamos a estar a 34 grados. Un grado menos que el día de ayer, ¿no? Pero sí, estuvo haciendo muchísimo calorcito el día de ayer y desde muy temprano. Y bueno, pues ahorita estamos a 26 grados, vamos a llegar a los 34 grados. El día de mañana, viernes, vamos a estar a 34 grados. Sábado también, domingo a 33, lunes a 34. El martes estaremos a 36 grados, el martes de la próxima semana. El miércoles 34 y el jueves a 33 grados. Eso va a ser esta semana y la próxima semana, señoras y señores. Vámonos a música y ahorita regresamos con más a través de La Genial 105.1.

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9: Bueno, pues ya estamos por acá de regreso. Ya son las 8:04 a.m. 8:04 a.m. Y fíjense que está arreciando el calorcito, Estamos ahorita a 27 grados, 27 grados estamos ahorita en este momento. Buenos días.
10: Buenos días, pajarita.
9: Sí, ¿quién habla?
10: Ramona de la
9: Colosia. Hola, Ramoncita, muy buenos días.
10: Buenos días, estoy hablando para desearte muy bonitas vacaciones.
9: Gracias, Ramoncita.
10: Que te la pintes bonito, vive las vacaciones porque se vive solamente una vez.
9: Gracias, muchas gracias.
10: Que te vaya de maravilla, pajarito.
9: Muchas gracias, Ramoncita, qué bárbaro. No me van a hacer chillar, hombre, no me deja la gente muchas llamadas telefónicas, qué bárbaro, ¿eh?
10: No, pues las nuevas no vas a dejar llorando porque no va a haber música bonita. Pero esperemos el Dios, luego te va a pasar el mes y vas a regresar.
9: Así es, con todo el favorcito de Dios, Ramoncita, ¿eh?
10: Aquí te vamos a esperar toda la gente que te queremos.
9: Muchas gracias, Ramoncita, muy amable. Gracias.
10: Bye.
9: Bye, bye. Saludos a Ramoncita. Fíjate, todavía no me despido y ya están los teléfonos sonando y despidiéndonos. Hasta las 9:30 de la mañana nos vamos a despedir de este, y vamos a regresar de este más adelantito. Vamos a tomarnos unos días de descanso, de vacaciones, pero eso lo vamos a hacer más adelantito. Todavía no. Así es que mientras tanto, tenemos otra llamada telefónica. Buenos días.
10: Buenos días, pajarito, para desearte que tengas muy bonitas vacaciones, que te diviertas mucho, gózala, ya sé que no todo es trabajo. ¿Y a dónde vamos de vacaciones?
9: Vamos a ir de vagos por ahí.
10: No se dice.
9: No se dice porque pues ya no van a ser sorpresas para mí, ¿verdad?
10: Sí. Pues bueno.
9: Gracias, señora. ¿Quién habla?
10: Elodia.
9: Elodia. Elodia, me despido hasta las 9:30 de la mañana, Elodia.
10: ¿Y qué querías, mi chulo?
9: Elodia, muchas gracias.
10: Ándale. Que tenga muy bonito día, muy bonitas vacaciones, que Dios te bendiga y gózala.
9: Gracias, Elodia. Muchas gracias, señora. Muy hermosa usted y saludos para Ernestina, su hija y para toda la familia.
10: Gracias.
9: Saludos.
10: Adiós.
9: Saludos a la señora Elodia, hombre. Qué bonito. Vámonos a música y ahorita regresamos con más a través de La Genial.

Señoras y señores, hemos llegado ya a la parte final de este programa Lindo Amanecer y por supuesto Las Inmortales de la Genial. Vamos a despedir el programa y vamos a entrar ya con lo que viene siendo la programación normal. Gracias, con permiso, ahorita regresamos, no te desconectes.

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tal amigos? ¿Qué tal amigos? Muy buenos días. ¡Buenos días! ¿Qué tal? Después de haber escuchado dos excelentes programas, Lindo Amanecer y Las Inmortales de la Genial, ya estamos por acá de regreso en el This Morning Show. Señores y señores, gracias. Hemos llegado pues ya a la parte final de estos dos programas. Pero bueno, señoras y señores, yo voy a continuar con más música porque todavía me queda una hora todavía de excelente programación aquí mismo por la Genial 105.1 FM. Seguimos con más música a través de la Genial 105.1 FM. Muy buenos días para todos y para todas. Gracias por acompañarnos. Y bueno, pues ya son las 9 de la mañana con 9 minutos. Me voy a una pausa comercial y ahorita regreso de inmediato. Así es que no te desconectes. Seguimos con más a través de la Genial.

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estamos por acá de regreso. Ya son las 9 de la mañana con 20 minutotes. 9 con 20 a través de la genial 105.1 FM. ¿Cómo andamos del clima, eh? ¿Cómo andamos del clima? Está haciendo calorcito, plebes. Fíjate que el día de ayer andaba de vago en la calle y sí, la verdad que sí estaba haciendo mucho calorcito el día de ayer. Al menos ayer sí lo sentí, ¿no? Porque anduve en la calle. Porque yo normalmente cuando salgo de mi horario me voy a mi casa a desayunar y inmediatamente pues ya me encierro, ya no salgo. Entonces, el día de ayer sí anduve en la calle y sí me di cuenta de que sí estaba haciendo mucho calorcito el día de ayer. Estábamos a 35 grados el día de ayer y era temprano, Era temprano como a las 11 del día, 11:12. Estábamos a 35 grados. Yo digo que estábamos a los 36, 37 grados, la verdad, sinceramente, porque se sentía muy duro. Ahorita estamos a 30 y, bueno, vamos a llegar a los 34 grados. Ahorita estamos a 29 grados, estamos ahorita a 30 grados estamos. 30 grados. Pero vamos a llegar a los 34. Ponle que vamos a estar a los 35, 36 grados como el día de ayer, el día de hoy. La verdad, sinceramente, mucho, pero mucho calorcito. Mayormente soleado. Traten de tomar mucha agua, sueritos, que están bien baratos los sueros, ¿eh? Y bueno, pues traten de estar siempre en la sombrita. Los que trabajan de sol a sol, siempre ahí con su bebida energética y sobre todo con su suerito, ¿no? Es muy importante. Y por supuesto, su gorrita o su sombrero, porque el sol de aquí de Nogales nos llega más duro. ¿Por qué? Porque nos pega más fuerte. Acuérdate que estamos arriba. Entonces nos pega más duro el solecito. Los rayos ultravioleta son más penetrantes aquí en la frontera Nogales-Sonora. Entonces en otras partes puede hacer muchísimo calor, pero no les pega de frente, ¿no? Así como a nosotros nos pega el sol. Entonces estamos en lo alto nosotros y nos pega el sol duro. Imagínate los que están abajo. Imagínate. No, hombre, Dios guarde, no quiero ni saber, ¿no? Bueno, pues ya son las 9 de la mañana con 22 minutos. Les recuerdo, vamos a tener una humedad de 17% y vientos de 5 kilómetros por hora. La verdad no es nada, ¿eh? No es nada. Los vientos, muy, muy, muy poquito viento. ¡Muy poquito viento! ¡No, no queremos más aire! Bueno, pues señores y señores, vamos rápidamente a la música. Y ahorita regresamos con más a través de la genial 105.1 FM. Llega para ti la brisa a través de la genial.

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0: pues, señoras y señores, señoras y señores. No, hombre, qué bárbaro. ¿Cuántas llamadas telefónicas estamos recibiendo el día de hoy? Hombre, la verdad, sinceramente, muchas, pero muchas gracias a toda nuestra gente que se está reportando con nosotros a nuestra línea telefónica 631-312-5555. Tengo por acá a doña Lupita en la línea telefónica. Doña Lupita, muy buenos días. ¿Cómo está, doña Lupita?
1: Triste, muchito.
0: ¿Por qué está triste, doña Lupita?
1: Yo lo único que te deseo es que vayas y vengas bien y cuando te andes en tus vacaciones. Y quiero volver a oírte la tarde.
0: Gracias, doña Lupita. Muchas gracias.
1: Y le mando muchas bendiciones, hijo.
0: No llores, doña Lupita. Vamos a regresar.
1: Con todo el favor de Dios, mijito, lo que te deseo con todo mi corazón, que vayas y vengas bien.
0: Muchas gracias, doña Lupita, por sus palabras. Salgo de vacaciones, pero no me voy para siempre. Yo voy a regresar.
1: Yo sé, mijo, pero de todas maneras te vamos a dejar, men.
0: Muchas gracias, doña Lupita. Le mando un besote grandote.
1: Ándale, pues, mijo, yo que me lo bendiga.
0: Gracias. Saludos a doña Lupita, hombre, qué bárbaro. ¡Buenos días! ¡Buenos días! ¡Buenos días! Se nos cortó la llamada. A ver, tenemos por acá otra llamada telefónica. Buenos días. Buenos días. Se le corta la llamada,
2: bueno.
0: Aquí. Sí, bueno.
2: Bueno.
0: Sí, bueno.
2: Buenos días, manito.
0: Dígame, Lupita, dígame.
2: No, pues aquí triste también porque te vas a ir, manito.
0: Ay, no me van a hacer que no me vaya ustedes, ¿eh?
2: Pero te lo mereces, manito. Trabajas mucho, eres bien trabajador y bien bendecido.
0: Muchas gracias, Lupita. Te mando un fuerte abrazo. Aquí vamos a estar en los 15 años de tu nieta, te lo prometo.
2: Ah, pues bueno, manito. Aquí te vamos a esperar.
0: Ándale, pues, pero no llores, Lupita.
2: Dios te bendiga, manito. Te quiero mucho, ¿eh?
0: Yo también te quiero mucho, Lupita. Gracias.
2: Hasta luego, bye.
0: Bye, bye. No, se le notó a la Lupita que ya estaba llorando. Buenos días.
3: ¿Qué onda, tocayo?
0: ¿Qué onda, tocayo? Dime.
3: ¿Qué? ¿Cuándo te vas de vacaciones, canijo?
0: Hoy.
3: Ah, hoy es el último día.
0: Hoy es mi último día.
3: Ay, mi manito, ¿cuándo? O sea que ya a partir de mañana.
0: Ya mañana hay un regreso.
3: No va a haber lindo amanecer, no va a haber ni las inmortales.

0: no va a haber el Desmorning Show.
1: Qué bárbaro, no toca yo.
0: ¿Por cuántos días te va a tocar?
1: Un mesecito.
0: ¿Qué? No, inga, güey, neta.
1: Así es, tocayo, un mesecito nos vamos a ir.
0: Puta, tocayo, no, pues ¿a dónde vas, tocayo? ¿Para Navajoa?
1: Vamos a unas cosas pendientes que tenemos con mis hermanos, por acá en Ensenada, Tijuana, y nos regresamos para acá, para mi tierra.
0: Ah, ok, tocayo. Pues Dios te bendiga, Dios te cuide, que guíe tus pasos, y te deseo lo mejor a ti y a toda tu familia y a tus hijas también. Bendiciones y cuídate mucho, tocayo.
1: Gracias, tocayo.
0: A ver, ponme la Ruba María, no sé, gacho.
1: Ándale, pues, tocayo, gracias.
0: Ándale, pues, tocayo, bendiciones, cuídate mucho.
1: Gracias, gracias, gracias, gracias. Bueno, pues tenemos otra llamada telefónica. Buenos días.
2: Bueno, buenos días.
1: Sí, ¿quién habla?
2: Ya te vas a ir, mi pajarito.
1: Ya nos vamos.
2: Habla Sarita.
1: ¿Qué pasó, Sarita?
2: Ay, no, qué triste vamos a quedar.
1: ¿Por qué?
2: Sabes, mamá, qué triste, porque te vas a ir, pues está bien, te lo mereces por tus vacaciones, tanto que trabajas.
1: Gracias, Sarita, te mando un besote grandote.
2: Ay, igualmente, que Dios lo bendiga donde ande.
1: Gracias, Sarita. Gracias.
2: Igualmente.
1: Bye, bye, saludos. Dios mío santo, qué bárbaro, qué bárbaro. Ahorita estaba diciendo, pero ¿qué hice? ¿Qué hice? ¿Qué hice? Dije yo. Buenos días.
3: Buenos días.
1: Sí, doña Emita.
3: Pues te vas y pues que Dios te bendiga y vas con tu familia, tus hermanos, pues que Diosito te bendiga. Hasta que llegues bien a Tijuana. Y pues a toda tu familia le manda bendiciones a donde vas a llegar. Y que Diosito te cuide y te guarde.
1: Gracias, doña Emita, muchas gracias.
3: Y aquí te esperamos de regreso otra vez para oír tu linda voz.
1: Gracias, un besote grandote, doña Emita.
3: Igualmente, pajarito, y pórtate bien.
1: Gracias, bye.
3: Bueno, pues, bye.
1: Wow, cuántas llamadas telefónicas. No, hombre, no me deja ni hablar. Buenos días.
4: Buenos días, pajarito.
1: Sí.
4: Que te vaya muy bien, Dios te bendiga, te vamos a echar de menos.
1: Gracias, gracias.
4: Yo te oigo todos los días, pajarito.
1: Muchas gracias, señora. ¿Quién habla?
4: Mírate, soy doña Ramona de la Reforma.
1: Muchas gracias, doña Ramona, muchas gracias por sus palabras.
4: Mírate, Dios te bendiga y te cuide mucho porque aquí te vamos a echar de menos.
1: Yo también los voy a echar de menos.
4: Ándale pues, mírate.
1: Gracias, bye. Bye. Bye. No, no, aquí nos tienen chillando ya. No, no, no, es mucho esto. La genial, buenos días.
5: Buenos días, mi pajarito.
1: Buenos días, cuadras.
5: Yo también estoy bien triste porque soy el mejor locutor de aquí de Nogales, el número uno, el original, también de la genial.
1: Ya gracias, no va gracias, a estar igual a
5: radio sin ti, pajarito.
1: Gracias, Manolita. Un fuerte abrazo. Dios te bendiga.
5: Lo mejor, que tengas unas felices vacaciones y que vayas y vengas con bien, primeramente Dios.
1: Gracias, Manolita. Gracias. Okay. Bye.
5: Bye.
1: Bueno, pues es muchas llamadas telefónicas.
6: Hola, Beto. Buen día a ti y a toda la gente que te escucha esta mañana, Beto. Oye, me dijo un pajarito, a propósito de pájaro, que te ibas a ir de vacaciones un ratito, ¿ok? Las vacaciones son necesarias. Acuérdate que las vacaciones no es no hacer nada, sino hacer algo diferente. Oxigenar, encontrar buenas y nuevas ideas, ver otras partes, no sé, cambiar de escenario para volver con todo el power, así como lo haces tú cada día, cada mañana. Esa entrega que tú tienes para la gente cada mañana, renovarla, es necesario pues tomarse unos días. Te mando un abrazo a ti y a toda la gente que te escucha, bendiciones, pásatela bien y te esperamos con todo para cuando regreses. Un abrazote, amigo, un abrazote a ti y a toda la gente que te escucha.
1: Gracias, muchas gracias. Bueno.
7: No, eso no es. Buenos días.
1: Buenos días.
7: ¿Cómo está usted, pajarito?
1: Pues, aquí con el corazón partido, me tiene la gente, qué bárbaro, no me dejan irme.
7: Qué bárbaro, no, pues precisamente por eso te estoy marcando, porque es que un mes es mucho, te perdí a 15 días.
1: Yo sé.
7: No, sí, pues hablo para saludarte y para desearte lo mejor. Y pues ni modo, que disfrutes tus vacaciones, ya nos vas a dejar descansar un mes. Pues ni modo, ¿qué le vamos a hacer, verdad?
1: Gracias, gracias, Ernestina. Muchas gracias.
7: Nos vamos a poner tristes porque no vamos a escuchar la radio durante el mes.
1: Claro que sí. Oye, la van a escuchar. Yo sé que sí la van a escuchar.
7: Oye, mándale un saludo a toda la dependencia de la ese ayuntamiento.
1: Ajá.
7: Y también para todos mis compañeros de inspección y vigilancia. Aquí estamos
1: presentes. Muchas gracias, Ernestina.
7: Ándale, pues sí, pues me vas a dejar triste y con el corazón derrotado aquí.
1: Gracias, muchas gracias, Ernestina. Te mando un fuerte abrazo, Dios te bendiga.
7: Igualmente, cuídate y disfruta tus vacaciones.
1: Gracias, bye bye.
7: Bye.
1: Bye bye. No, hombre, qué bárbaro. Hasta el señor Alejandro Encinas nos mandó un mensaje.
8: Mi estimado amigo, me entero que te vas de vacaciones a partir de hoy. Así que te deseamos todo el equipo, tus compañeros de Radio Geni, Genial Estéreo, que sean unos días muy placenteros, de descanso, en lo físico, en lo mental, en lo espiritual, que disfrutes con tu familia de estos días de asueto y que tu retorno a cabina sea con mucha energía como siempre lo haces. Felicidades.
1: Gracias, señor Alejandro Encinas. Muchas gracias, señor Alejandro Encinas, por sus palabras. Sinceramente, estoy muy agradecido con Dios y con la vida, y sobre todo, pues con todas las personas que pues la verdad, pues se han entregado como yo me he entregado con mi trabajo. Yo creo que estoy haciendo las cosas bien por primera vez en mi vida y las estoy haciendo aquí en Nogales. Me doy cuenta del cariño que me tienen público, la gente, y sinceramente, normalmente no decimos que nos vamos de vacaciones, pero pues en esta ocasión pues sí lo estamos diciendo, porque van a ser varios días, ¿eh? Buenos días.
9: Buenos días.
1: Sí, dígame.
9: Pajarito, que le vaya muy bien y que Dios lo bendiga, se le va a echar de menos, y a ver si puede poner esas por último día de sus vacaciones, las dos canciones que pone todo el tiempo al empezar.
1: Muy bien, hoy no las puse por lo mismo, porque sabía que la gente me las iba a pedir a lo último.
9: Ándele, ahí se las encargo y que gracias, Diosito, señora, me lo bendiga.
1: Gracias.
9: Y lo lleven y lo traiga también.
1: Gracias, bye bye.
9: Bye.
1: Saludos.

0: Sí, la genial, buenos días.
1: Buenos días, pajarito.
0: Sí.
1: Pon las canciones que pones, que te gustan.
0: Gracias, muchas gracias. Ahorita las pongo. ¿Quién habla?
1: Habla por última vez a lo que llegas.
0: Muchas gracias, señora.
1: Ándale, pues.
0: Gracias.
1: Doña Ramón, otra vez.
0: Saludos.
1: Fíjate, yo te bendigo otra vez.
0: Saludos a doña Ramoncita, gracias. Wow, wow, wow, wow. Sí, la genial, buenos días.
2: Buenos días.
0: Sí, ¿quién habla?
2: De aquí, de Tubutama, del Rincón.
0: De Tubutama, dígame la orden.
2: Ya les escuchas, así que se nos va.
0: ¿Mande?
2: Se nos va de vacaciones.
0: De vacaciones, de vacaciones, pero no, ya no sé si me voy o me quedo. No es una despedida para siempre, es una despedida de vacaciones, pero gracias a toda la gente por tanto cariño,
2: Diosito lo cuide y lo traiga con bien.
0: Muchas gracias, señora. Muy amable.
2: Ponga sus canciones porque las vamos a extrañar.
0: Ándale, aquí se las voy a poner. Gracias.
2: Ándale, pues, muy bonito viaje.
0: Gracias, saludos. No quise poner las canciones al principio porque yo sabía que me las iban a pedir al final. Dice por acá, buenos días, pájaro. Dice que le vaya muy bien en sus vacaciones a mi suegra y a ti. Dios lo bendiga y disfrute al máximo. Dice, sabe que se les quiere mucho. Dile a mi suegra que no se le olvide de los preves y que disfrute bastante, dice. Claro que no. Buenos días.
3: Pájaro, buenos días.
0: Sí, señor, dígame.
3: Aquí nos están escuchando aquí, Alumbrado Público, Imagen Urbana.
0: Ajá.
3: Deseándole que les vaya muy bien ahora en sus vacaciones.
0: Muchas gracias.
3: En especial a Oscar Valencia, aquí nos está escuchando aquí, Alumbrado Público.
0: Muchas gracias, señores de Alumbrado Público.
3: Dios lo bendiga, ahí estamos.
0: Gracias, amigos. Mis amigos de Alumbrado Público y Imagen Urbana, de aquí de Nogales. Tengo por acá un mensaje por parte del director de Seguridad Pública. Me dice, pajarito, yo soy bien chillón, me dice, pero te deseo lo mejor, que Dios te bendiga. Ya sabes que te ganaste el cariño de nosotros. Te queremos mucho. Eres un gran ser humano y una gran persona, y sí que cambiaste bastante. Felicidades.

0: No, no, no, no, qué bárbaro, qué bárbaro. Señoras y señores, ya no tengo más que decirles, más que gracias. Gracias por otro año más, ya 4 años de estar con ustedes, 4 años de darles alegría, entretenimiento y sobre todo mucho, mucha, mucha diversión. A veces haciendo travesuras, a veces portándolos bien, portándolos mal, pero bueno, sacamos adelante el año y pues ya 4 años de estar con ustedes, me siento orgulloso, me siento, bueno, muy, muy, muy contento de tanto cariño que me tiene la gente aquí en Nogales. Buenos días.
1: Paisano.
0: ¿Qué pasó, paisa?
1: Que le vaya bien, que tenga, que te disfrute sus vacaciones al máximo.
0: Muchas gracias.
1: Ok, es todo.
0: Un fuerte abrazo. Wow, wow, señoras y señores, pues voy a despedir el programa. Voy a regresar hasta el día 5 de julio con todo el favorcito de Dios. Buenos días.
2: Buenos días, pajarito.
0: Buenos días.
2: Que te vaya muy bien, mi niña, habla Teresita.
0: ¿Quién habla?
2: Teresita.
0: Ajá, Teresita, no me vas a hacer chillar, Teresita.
2: No, nada de eso, creo que nosotros vamos a llorar porque te nos vas a ir por bastante tiempo.
0: Muchas gracias, Teresita.
2: Mucho cuidado, cuídate mucho, disfruta todo lo que puedas porque cuando regreses pues vas a tener mucho trabajo.
0: Sí, así será.
2: Bueno.
0: Muchas gracias.
2: Mucho, te mando un abrazote bien fuerte.
0: Muchas gracias, Teresita.
2: Ya sabes que Jesús Ángel te va a estar esperando.
0: Le mando un besote a Luis Ángel, dile que lo quiero mucho.
2: Ándale, pues.
0: Bye.
2: Queremos mucho, bye. Bye.

0: ¡Buenos días!
1: ¿Qué onda, mijo? ¿Qué? ¿Ya te vas, papá?
0: Ya nos vamos de vacaciones.
1: ¡Ay, lindo! Estoy muy bueno para acomodar las cheves, las sodas y para poner el carbón, hacer la carne. ¡Llévame, güey! ¡No seas ojete!
0: Un fuerte abrazo, amigo.
1: Pero, un abrazo, hermanito. Que Dios te bendiga. Échale chingazo, te lo ganaste justo y ya te lo sabes. Aquí estamos siempre.
0: Gracias, Jacinto. Muchas gracias.
1: Dale, hermanito. Que Dios te bendiga. Cuídate en el camino. Vamos a pedir para que vayas y vengas bien, hermano.
0: Gracias, Jacinto. Jacinto, uno de los radioescuchas que nos dio la bienvenida cuando recién llegamos. Te agradezco bastante, Jacinto. Tus palabras nunca se me va a olvidar cuando me dijiste: llegaste al lugar perfecto, a la radio más grande que existe aquí en Nogales, y sabemos que con tu trabajo vas a hacer algo grande. Y pues te vas a ganar al público. Te vas a ganar al público y te lo vas a ganar bien. Y aquí están tus palabras, Jacinto.
1: Ayer, hermano, que Dios te bendiga igual y es a negarle, y aquí vamos a estar, ya sabes, ve y regresa con bien, y que Dios te bendiga. Y aquí estamos ahí esperando, hermano.
0: Gracias, sabes, Jacinto, un fuerte abrazo. Sale.
1: Un abrazo. Gracias. Escondidas en el
0: cajón. ¡Wow! La genial, buenos días.
2: Oye, pajarito.
0: Mande, oye, Mita.
2: Hombre, este de San Gabriel, adiós, amor, te das. Anda, cómelo.
0: No se aguanta, doñemita.
2: Quiero llorar porque te vas a ir, yo te voy a extrañar mucho.
0: Gracias, doñemita, yo también la quiero mucho, le mando un fuerte abrazo.
2: Yo también te quiero mucho, ponme esa canción, por favor.
0: Ok, gracias.
2: Oye, pues, bye.

0: Bueno, pues señores y señores, hemos llegado ya a la parte final de este programa. Gracias, yo voy a regresar, señores y señores, primero que nada, primero Dios. Estoy de regreso el día 5 de julio. Se van a quedar con mis compañeros, cada uno de ellos. Van a entregarles su música y todo. Todo le van a entregar, señoras y señores. Tengo por acá otra llamada telefónica. Buenos días.
1: Muy buenos días, mi pajarito.
0: Dígame, señor Omar.
1: Aquí, mira, pues te hablo para decirte que tengas un excelente ciclo de vacaciones, pajarito. Y que se renueven esas ganas de seguir trabajando. Te vamos a, eso sí, mira, te vamos a extrañar. Porque nadie va a poder reemplazar tu lugar aquí en tu programación de la mañana. Pero me da mucho gusto que también te tomes tu tiempo para que vayas y descanses, para que te tomes tu tiempo y más vengas más fortalecido, pajarito.
0: Muchas gracias, Omar, te agradezco bastante.
1: Me da mucho gusto que vayas y pases un tiempo con tu familia, que hagas las cosas que te agradan, aparte de estar ahí en la cabina, alegrándonos el día, pajarito. Y ya sabes, los mejores deseos de tu familia, aquí, de Omar y de Loli, pajarito.
0: ¿Y Loli qué dice, Loli? ¿Cómo está Loli?
1: Loli se anda hueleando, pajarito.
0: Ay, ay, ay, mire nomás qué chulada.
1: Sí, Loli se anda hueleando, ya está en casita. Y te mando muchos saludos. Estoy obligando con ella ahorita hace rato y te mando muchos saludos y también te mando muchos buenos deseos.
0: Gracias, Omar. Un fuerte abrazo. Gracias.
1: Ándale, tu parte, pajarito, y excelente vacaciones, y Dios te bendiga.
0: Gracias, muy amable. Omarcito, gracias por tantas bendiciones. Buenos días.
2: Buenos días.
0: Sí, ¿quién habla?
2: Hablo para felicitar a mi esposo, Roberto Manzanero.
0: Ajá.
2: Es su cumpleaños hoy, por favor.
0: Muchas felicidades para Roberto Manzanero, señora,
2: Sí, aquí. Aquí lo voy a escuchar.
0: André, pues gracias. Gracias, señora.
2: Gracias.
0: Bye, bye, saludos.
2: Bye, bye.
0: Gracias. Bueno, pues, señores, señores, ahora sí, ya me voy. Se van a quedar con Rafael Vázquez y con cada uno de mis compañeros, aquí en la genial. ¡Buenos días!
3: La rola que pone, que no se le olvide.
0: ¡Ay, amigo, gracias!
3: Dale, gracias, hasta luego.
0: Bye, bye, saludos. Me están pidiendo las canciones que pongo cuando recién entro a mi programa. Y, pues, la gente, pues, ya se impuso con esas canciones. ¡Buenos días! Sí, bájale un poquito al radio para escucharla bien.
4: Ya.
0: Bájale más, un poquito más.
4: Sí.
0: Sí, ¿qué pasó? Dígame.
4: Sí.
0: ¿Bueno?
4: Bueno.
0: Sí, dígame.
4: Pajarito, que te la pases bien en tu viaje, en tus vacaciones.
0: Gracias, Itlali.
4: Quiero una canción, ¿no puedes ponérmela?
0: A ver, ¿cuál quieres?
4: Esa triste guitarra de Chaca.
0: Ándale, pues gracias, Itlali. Saludos.
4: Gracias, bye.
0: Bye, bye, saludos. Bueno, pues ahora sí, señoras y señores, sí. Si me dejan las llamadas, que me despida, les quiero decir gracias. Gracias por tanto cariño. La verdad, sinceramente, ya 4 años de estar con ustedes. Parece que fue ayer. Y bueno, pues no me voy a ir para siempre, ni mucho menos, solamente me voy por un descanso nada más. Son vacaciones pues que me tocan de trabajo. Y bueno, pues les agradezco infinitamente a todos que nos estén acompañando y que sigan disfrutando de nuestros programas y se van a quedar con mis compañeros. Y sé que mis compañeros les van a dar pues mucha alegría y entretenimiento. Buenos días. Buenos días.
4: Tengo muchos cueritos de que no son nada de mayor por allá y calorón.
0: Gracias, señora.
4: Pónganme los años viejos, por favor.
0: Ándale, pues gracias.
4: Tengo una alegría y espero de regreso aquí. La única está llorando yo también.
0: Un besote grandote, doña María.
4: Adiós, adiós, que Dios nos da alegría.
0: Gracias. Gracias por sus oraciones, por sus buenos deseos. Y bueno, pues ahora sí me voy a despedir. Señoras y señores, gracias. Con permiso, estoy de regreso hasta el 5 de julio. Gracias, con permiso. Se quedan en buenas manos, en manos de cada uno de mis compañeros que sé que les van a dar mucha música y mucho entretenimiento. Con permisito, yo estoy de regreso hasta el 5 de julio. Con permiso, hasta el 5 de julio. La gente.

0: hablo de aquí de Río Rico, todos los días te escucho.
1: Gracias.
0: Que vayas y vuelvas con toda la felicidad del mundo. Que Jehová te proteja. Bye bye.
1: Bye bye, señora. Gracias.

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música de Cardenales de Nuevo León. La canción se llama Compréndela. Muy buen día, ¿cómo están? Hoy es jueves ya, 4 de junio de 2026. Servidor y amigo Rafael Vázquez contigo hasta las 2 de la tarde. Buen día.

0: risa de Estación Corral Sonora. La canción se llama Columba. Son las 10 de la mañana con 16 minutos. Ya 10 de la mañana con 16 minutos. 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Hoy es jueves ya. Prácticamente ya estamos en fin de semana. Prácticamente. O mentalmente ya estamos en fin de semana. Jueves, algo se te va a ocurrir. 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Genial, buen día. Bueno. ¡Ey! ¿Cuál quiere, bien?
1: Se llama Único entre mil.
0: ¿Quién la canta? Única entre mil.
1: Ajá.
0: ¿Quién la canta, mi amigo?
1: Creo que la canta Los Mendices.
0: Ah, se llama Único entre mil. Ahorita la pongo, ¿sale?
1: Única entre mil.
0: Ah, se llama Única entre mil, ¿no? Órale, pues. Ahorita la pongo, ¿sale?
1: Para
0: ándale, pues, mi amigo. Échale ganas, pues. Bueno, Única entre mil. Pues yo creo que salió más barato ponerle Única entre mil que ponerle la 0.000001. Llamaba. Ay, ramita. Pero bueno. Única entre mil, a ver. Única entre mil.

No, pero es que... pues prácticamente se aferró el amigo. Se llama Único Entre Mil, se llama la canción. Único Entre Mil, no Única. Único, que se la quiere dedicar a una damita. Pues bueno, ya es otro boleto, pero la canción se llama Único Entre Mil. O sea que no andaba errado, ¿no? Ya te nomás. Tírate entonces, pues, complaciendo la genial.

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está, es el compa Luis R. Conríquez. La rola se llama Para que regrese. Son las 10 de la mañana con 26 minutos. 10 de la mañana con 26 minutos. El día de mañana cumplirá años el señor Juan León Germán. Y de una vez que empiece la festejancia, de una vez que empiecen las felicitaciones para el señor Juan Ángel Germán, de parte de su yerno, de parte de toda la familia. Es más, hasta yo me cuelo ahí en la bola, y de parte mía también. Felicidades, señorón. Que cumpla muchos años más, por supuesto. Un fuerte abrazo y que se la pase a todo dar. Eso que ni qué, se lo merece. Se merece eso y más. El día de hoy también cumple años el señor Roberto Manzanedo. Toda su familia le dice felicidades, pues para ellos, los cumpleaños, para el día de hoy y para el día de mañana. Pues bueno, ahí están las fanfarrias. Échenlos para arriba.

está pues el cumpleañero Roberto Manzanero, y para el día de mañana para el señor Juan León Germán, que estará también de manteles largos. Muchas, pero muchas felicidades, ¿eh? Un fuerte abrazo.

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se llaman. La rola se llama Pero Qué Bonito Amor. Pero Qué Bonito Amor se llama. 10 de la mañana con 34 minutos. Ya 10 con 34 minutos. Bueno, en algún lugar de nuestro México lindo y querido, en San Luis Potosí, exactamente, en una clínica del IMSS, pues hubo jodazos, ¿no? En la clínica número 47, tras la difusión en redes sociales de un video que muestra una confrontación entre una usuaria y una empleada de la unidad de medicina familiar número 47 del Instituto Mexicano del Seguro Social, pues dio a conocer su postura mediante un comunicado oficial. El Instituto Mexicano del Seguro Social, pues, el organismo señaló que a partir de los hechos observados en la grabación, se inició un análisis interno para esclarecer lo sucedido y determinar las medidas que correspondan de acuerdo con los procedimientos establecidos por la propia institución.

¿cuál fue el problema? Se dice, pues que ya ves, ¿no? La atención de muy mala calidad de muchos empleados del IMSS, no solamente en San Luis Potosí, en muchas partes, y ha quedado más que claro, pues que lo que menos quieren es servir, independientemente de los problemas internos por los que atraviese el instituto, el usuario, el derechohabiente, ¿qué culpa tiene, no? De sus problemas. Pues total, el cuento es que se dieron hasta con la cubeta, como se dice coloquialmente, ¿no? Y ahí está el video que circula en redes sociales, y órale, se lanzaron con todo, y que cálmate, que tú, que sí, que haz bien las cosas, que tómame los datos, que no, que total, un relajo. Los pacientes que traían sus dolores y que habían acudido a urgencias, se olvidaron de los dolores para ir a operar, ir a separar a las mujeres y decirles, cálmense. La cosa no es así. Pues total, a final de cuentas, se calmaron los ánimos y todo, al parecer, pues continuó. Unos con sus labores y otros con sus propósitos de acudir a recibir atención médica o a pedir información o qué sé yo, ¿no? Son las 10 de la mañana con 36 minutos ya, 10 de la mañana con 36 minutos.

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que me gusta. Bueno, es que me gusta, se llama la canción. Se la dedican al tamarindo, el negro Filemón. 10 de la mañana con 43 minutos. Hoy está de cumpleaños el tamarindo. Otro de los morros de por ahí, de Polarizado Frank, que está por la Obregón a la altura de la Gran Feria. Luego te avientas por la parte del embovedado. Si quieres felicitarlo, pues bueno, cuando vayas con tu auto, pregunta, ¿quién es el tamarindo? Aquel, ay, jodido. Pues felicidades, güey, cumpliste años hace poco, ¿no? Si vas el día de hoy, dile, hoy es tu cumpleaños, felicidades. Si vas mañana, pues ayer fue tu cumpleaños. Si vas pasado mañana, pues el jueves fue, y así te la llevas. Pero lo felicitas. Mientras tanto, esa rola de Es que me gustas, pues se la dedica el negro Filemón. Y sé que están escuchando la genial e impolarizado Frank, ¿eh? ¡Ahora pues! ¡Ahora! Por cierto, hoy es jueves, hay promo. ¿Dónde? En Birrería Espinosa, por el camino del viejo Caraneo, un ladito de la Grosona, ¿eh? ¡Ah!

0: Eliseo Robles y banda Los Coyonquis. La rola se llama Los Vergelitos. Son las 10:49 a.m. Genial, buen día.
1: ¿Aló?
0: Sí, buen día.
1: ¿Qué tal, pájaro? Buen día.
0: ¿Qué digo, show? ¿Qué show? ¿Qué dicen?
1: Oye, ¿nos podrás poner una canción ahí de Antonio Aguilar?
0: ¿Cómo se llama la rola, mi viejo?
1: Albur de Amores.
0: Ahorita la va a escuchar, ¿sale? Ahí se la pongo la rola. Son las 11:50 a.m. ya. Fíjese nada más. Si usted tiene una mascota, me quiero imaginar, pues que le pone cuidado, ya sea a su comportamiento, o le pone atención, pues, a su comportamiento, a que si come o no come, a que si hace sus necesidades o no. En fin, le pone atención en general, pues. ¿Por qué? Porque son animalitos que también requieren de nuestro cuidado, ya que nos brindan muchas cosas, compañía, pues, ¿por qué no? Hasta cierto punto, relajación. Y pues tenemos que retribuirlos, pues, como poniéndoles atención, alimentándolos, brindándoles cariño también, ¿por qué no? Así que veo esta nota que me parece más que interesante, porque si tú tienes una mascota, dice esta nota que también tienes que ponerle atención a sus patitas, a las almohadillas, o las patas, pues, almohadillas, cojinetes, o qué más le llaman, dedos. Porque hay una persona, yo conozco una persona que es que le estaba checando los dedos al perro. Así que tú llámale como quieras, almohadillas, cojinetes, huellas, dedos, como le quieras llamar, pero pues hay que ponerle atención también, porque dice esta nota que dependiendo del color de las almohadillas o como tú le llames, pues es prácticamente una información que te brindan sobre la salud del perro o de tu mascotita, pues. Dice, ¿qué significa que las almohadillas de un perro sean negras? En la mayoría de los perros, unas almohadillas de color negro, uniformes y con textura firme, suelen ser señal de buena salud. Cuando los cojinetes lucen elásticos, resistentes y sin grietas, generalmente indican que la piel se encuentra en buenas condiciones y cumple correctamente su función de proteger las patas frente a las superficies ásperas o calientes. Si las huellitas o almohadillas, pues, son rosadas y suaves, esto es una señal de posible quemadura. Si tú lo llevas al perro cuando el sol está más, cuando está en su máxima expresión, el sol está muy caliente, pues el perro está diciendo, hijo de la, a ver, quítate los tenis tú también y camina descalzo, a ver qué sientes, hijo de la. Pues total, cuando las patitas, las, bueno, los cojinetes, como tú le quieras llamar, están agrietadas y son de color café, podrían estar indicando problemas relacionados con la deshidratación. Cuando son de color rojizo e inflamación, esta combinación puede estar relacionada con alergias, irritaciones o incluso infecciones. Cuando aparecen costras o apariencia reseca, podrían estar reflejando desgaste excesivo o incluso deficiencias nutricionales. Así que hay que ponerle atención de vez en cuando, pues, a tu mascota, digo. Final de cuentas, es el que sí te aguanta y sin decir una sola palabra.

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0: Carita se llama. Cariño Santo se llama. 11 de la mañana, 6 minutos ya. Genial, buen día.
1: Buenos días.
0: Sí, buen día. ¿Qué canción quiere escuchar?
1: El amor no fue para mí.
0: A ver, ¿cómo se llama la canción?
1: Con sentir de malas.
0: Bueno.
1: Bueno.
0: Sí, ¿cómo se llama la canción?
1: Amanecí de malas con los Tigres del Norte.
0: Amanecí de malas con los Tigres del Norte. Ahorita la vas a escuchar, mi reina, ¿sale?
1: Vale, muchísimas gracias por este día.
0: Igualmente, corazón, cuídese mucho. Ahí está, fíjate. 11 de la mañana con en 6 minutos. La canción se llama Hoy no es mi día. Así se llama la canción. Hoy no es mi día. Con los Tigres del Norte. 11 de la mañana, 7 minutos ya. Un saludo muy cordial a la gente allá en Nogales, Arizona. Gracias por reportarse. Como todo el tiempo lo han hecho, ¿eh? De veras, gracias.

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2: Reina.
3: ¿Las mañanitas con quién?
2: Con las ardillas.
3: ¿Con las ardillitas?
2: Ajá.
3: Le pongo unas fanfarrias, ¿verdad? ¿Eh?
2: Muy bien, ahí se le puede dedicar en todo su programa, por favor.
3: Claro que sí, mi reina, excelente día.
2: Que tenga buen día.
3: Igualmente, corazón. Felicidades, ¿eh? Juan Jesús Román Higuera Ochoa, ya escucharon 9 añitos de vida, cumple el día de hoy. Muchas felicidades, ¿eh? Fíjate nomás. Qué chulada, ¿no? Jesús Román Higuera Ochoa. Las fanfarrias, pues, ¿por qué no? Digo, se vale. Felicidades, ¿eh? Un fuerte abrazo. ¡Vámonos!

0: eso.
1: ¡Viva!
0: Ahí está Jesús. Román. Higuera Ochoa, hoy en su cumpleaños, 9 años cumple. Muchas felicidades, Ingeniero, buen día. Bueno.
2: Bueno, hola, Rafa.
0: Hola, Citlali, ¿qué pasó?
2: Nada, aquí hablándole para una canción. Y tranquilo que sí, que si se, te, me podría pasar, por favor, el número de licenciado Ramón Guzmán.
0: Pues no lo tengo, pero en el 20014 a lo mejor ahí te lo pasan.
2: 6-6-2-31-00-14.
0: Ah,
2: bueno, sí, ya marqué por mencionar a alguien que se me ha ocupado el número que usted marcó.
0: Ah, pero ese número es. Una cancioncita.
2: Mande, la Jesús.
0: La canción, ¿qué es eso?
2: Ah, quiero, quiero una canción que se llama Te Quiero de Sergio Vega.
0: Te Quiero de Sergio Vega. Ahí te va la canción, si tal y sale.
2: Gracias,
0: va. Cuídate mucho, excelente día. Si no fuera por estos días y los días de paga, fíjate. Pero bueno.

0: favorita se llama No Me Hubiera Enamorado, para todo el personal, bueno, para la línea 1, mejor dicho, de Temsa. Fue una damita la que la solicitó. La genial, pues la genial, sí complace. Hoy un corte comercial y regreso, ¿eh?
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0: ¿Qué es eso, Rafita?
1: Pues, ¿qué te hizo la gente, güey, Rafita, para que dejes eso, güey? No puedo salir un ratito porque ya, mira. Qué oigo, qué relajo se hace. Son las 11 de la mañana con 28 minutos ya. 11 de la mañana con 28 minutos. Un saludo muy cordial a la gente que está escuchando el 105.1 FM allá en Tucson. De veras, gracias por reportarse y pues por escucharnos, por supuesto, ¿no? Una damita se reporta y me dice: Rafita, ahí te encargo la de Regalo de Dios con Julián Álvarez. Pero, a ver si está, le dije la rola. ¡Pero! Saludos para el Güero Monaro, que va escuchando la genial en su taxi. ¡Hola! ¡A Güero Monaro!

0: eso.
1: Amiga, ¿cómo estás?
2: Ahí vamos. Luisito ya agarró chamba y a mi marido le va muy bien manejando. Como no ha subido la gasolina.
1: Bueno,
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Valentín Elizalde, la canción se llama Que Vivan las Mujeres. Sí, cómo no, que vivan las mujeres, ¿por qué no? 11:35 ya, 11:35. Bueno, le recuerdo que antes del día 30 de junio se tiene que vincular su línea telefónica. Recuerden,

tiene que ir a al centro de atención a clientes de Telcel, pues para que usted diga quiero registrar mi línea telefónica aquí o vincular o no sé cómo te pueden llamar ahora. Y ya pues hacer el trámite que obligatoriamente se requiere antes del 30 de junio para que no te bloqueen la línea, independientemente de que tengas o no tengas. Pues se han dicho muchas cosas, ¿no? El día, no sé qué día, el día viernes, el día jueves pasado, obviamente, presentaron a una persona en ciberseguridad y le entrevistaron, pues, a una persona en ciberseguridad y le dijeron, oye, ¿y qué onda? Pues me quiero imaginar que esto va prácticamente a las personas que tienen o que tenemos líneas de prepago, que tienes que meter una recarga, pues. Eso fue lo que yo entendí ahí. Y si tú ya registraste una línea telefónica como empresa o si tienes un contrato, pues me quiero imaginar que ya todos tus datos requeridos, pues ya están ahí. Ya cuentan ellos con un expediente, pues creo yo, así le entendí yo. Pero para evitar contratiempos y evitar pues suspensión de línea telefónica, si no lo has hecho, acude al centro de atención a clientes Telcel para que de una vez pues te quites un peso de encima. Recuerda, el plazo es el 30 de junio y yo estoy dando el consejo y quedándome sin él, ¿no? Yo sinceramente yo tampoco he ido, pero pues hay que ir, porque si no, sí, por sí, de por sí. Ahora que de repente, ¿quién? Somos los de Telcel, no te hagas güey. Acude para que te registres. Son las únicas llamadas que vas a recibir. Somos Telcel, no te estás haciendo menso ahí, güey, órale. De una vez, pues de una vez. En fin, ahí está. Final de cuentas, esto es para llenar hoyos, ¿no? Son las 11 de la mañana con 38 minutos. Ya si alguien quiere una canción, pues que marque el 631-31-255-55 y listo. Tu rola sale porque sale, así, así de ese pelo. Tírate, vámonos.

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0: Este es de Linares, la rola se llama Por Ser Tan Pobre y se te nota, güey. A leguas, 11:44 ya. 11:44. Veo esta nota que dice: exorcista vincula a los ovnis con el demonio. Lo expulsan de su diócesis en Estados Unidos. Imagínate, un ovni es el diablo. Pues sí, pues cada quien defiende su punto, ¿no? Pero ahí está. No me voy a meter en camisa de once varas porque luego van a salir con que cada quien piensa lo que quiera, ¿no? Son las 11:44 ya. Ya faltan prácticamente 11 días para que arranque, cambiando bruscamente de plática, por supuesto, el Mundial, la Copa FIFA 2026. Genial, buen día.
1: Buenos días.
0: ¿Qué dicen?
1: Nada más para saludarte, ¿cómo estamos ellos?
0: Oye, decirte como dijo Fabián Gómez en su momento, ¿por qué te importa, divina? Mentira. Ahora mentira, muy bien.
1: ¿De quién lo eres, neta?
0: Ya sé.
1: Por eso nada más ganas de hablarte cada vez.
0: Dime una cosa que no sepa, digo aquel. Ay, no. Es que llama la atención porque me tocó convivir con el finado ya Fabián Gómez.
1: Ah, órale.
0: Y un día que llegué a Hermosillo, ya una convivencia. ¿Qué pasó, Fabián? ¿Cómo estás? ¿Qué te importa, hijo adivina? Fíjate, ¿no? No, pues cállate la boca.
1: Puta, qué mendigo.
0: Qué lumbre salió para la carrilla el Fabi.
1: ¿A poco sí? O sea, la vida real así era, loco.
0: Así era, es en serio lo que te estoy diciendo.
1: Órale.
0: Obviamente en broma, pues me dijo, ¿por qué te importa? Adivina, me dijo. Pero no, así era.
1: Oye, ¿y el Lalo Mora cómo era? Que también me platicaste, que tocó convivir con él, ¿no? ¿Era más chino el vato?
0: Pues con decirte que nunca le entendí lo que dijo. No.
1: ¿Cómo andaría?
0: Ya estamos hablando a señas al rato.
1: Ha de haber estado más trabado, fue un diferencial quebrado, ¿no?
0: Al final de cuentas tuvimos que poner subtítulos, güey. O sea, de aquí para allá, para acá, dijo aquel. Fíjate nomás.
1: ¡Qué
0: bárbaro! No te aguantas.
1: Está bien. Bueno, ya te platiqué. Te voy a pedir una rolita de Los Invasores. Se llaman Mis Brazos Te Esperan y no es albur. Y te veo más tarde, gordo.
0: ¡Qué bárbara! Mis Brazos Te Esperan. Fíjate nomás.
1: Dale, mi Rafael, te manda saludos el Camilazo.
0: ¡Épale!
1: Dijo que no ha venido el gordo.
0: El Camiloski.
1: Aquí anda, aquí te estoy viendo.
0: No lo dudo.
1: Dice, soy capaz de traerle unos 3 cartones de caguamas y 2 animales, un perro y un gato.
0: ¿Qué anda llevando el piojo ese?
1: Estoy...
0: ¡Mentira!
1: Y agachó la chompa el vato. Dijo, no me cree, dijo.
0: Ya clavó el pico la paloma.
1: Ahí va correteando, va echando un chisterío. Yo creo que la tiene diamantada.
0: Ah, bueno, María.
1: Lindo,
0: dijo. ¿A que no? Ahí te voy a rolar que no sale.
1: Dale, mi hermano.

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0: Barcelona.
1: Trini y Ramón, ya dijo mi amigo. Ahí le voy una rolita.
0: El chivo robado, no, hay un corrido muy bueno que se llama el corrido de los 14 machotazas.
1: Los 14 machotazas, pues si no está muy pesado lo pongo, viejo, ¿sale?
0: No, es corrido de rancho.
1: Sí, es corrido de rancho.
0: Es corrido de rancho.
1: Órale, pues, ya dijo.
0: Ándale, pues.
1: Échale gana, mi viejo, ahí están. Sí, pues es que corridos, recuerde que no se pueden programar. Bueno, ciertos corridos, pues. De repente pones aquí el corrido fulano de tal y ¡pum! Me lo bloquea. Y el corrido también. Así que para pues el que ya hemos escuchado, ¿no? Que se quiere acordar de Guatabampo, pues, fíjate nomás. De lo que debes, acuérdate. Tiras, hombre, ya sé que no debes nada. Y bueno.
2: Sí, Rafa, buenas tardes.
1: ¿Qué dice Wendy? Bueno, pues ya tardes. Ya lo vamos a contar como oficial. Buenas tardes, ¿qué dice?
2: Sí, hombre, ya está más para allá que para acá.
1: ¡Épale! Y el día también, ¿no? ¿Qué dice,
2: oye,
1: mi amigo?
2: Estoy hablando porque se encontraron un manojo de llaves aquí en Nogales, Arizona, por la, donde está la mueblería California. Trae el control de las llaves de un carro y así como de casa, ¿no?
1: ¿Y usted lo tiene en qué lugar que están?
2: Sí, aquí enseguida de la mueblería está la compañía esta. Acabo estamos con lo del fútbol ahorita, ahí tengo un golazo con la Baja Duri Free, así como el Llueta.
1: Ajá.
2: Aquí está en la esquina, aquí están.
1: Mueblería California está donde está la escalada por ahí, ¿no? ¿O dónde estaba? ¿O no?
2: No, aquí atrás de...
1: Ah, sí, aquí en el centro casi, ¿no?
2: Sí, donde está el Pupés ahorita.
1: Sí, es que hace mucho que no cruzo, ando más desubicado que... Me norteé, dijo la canción, fíjate nomás. Sí, está Órale. Atrás del edificio viejo ese donde está el Circle K, pues atrás, ¿no?
2: Ándale, en la pura esquina está la tienda esta, aquí la tengo yo.
1: Ahí tiene usted sí. Las llaves esas que se encontró. ¿Hace cuánto se las encontró? ¿Hace un ratito?
2: Ayer en la tarde.
1: Ayer en la tarde se encontró. ¿Alguna característica particular que tenga el llavero? Oiga?
2: Pues mira, trae el control de las llaves del carro, trae en este pedacito de cobre, un tubito de cobre así como llavero, y trae como unas 10 llaves aparte, como de candado, así como de casa también.
1: Órale, pues ojalá que la persona que las haya pues extraviado, me quiero imaginar que haya sido cuenta que las extravió, porque pues el carro no prende sin llave.
2: Sí, quién sabe que, digo yo, cómo no se dieron cuenta, son muchas llaves que se les haya caído y no se dieron cuenta, pero aquí están, si alguien las extravió, aquí las vamos a mantener hasta que vengan por ellas.
1: Perfecto, mi amigo, muchísimas gracias, ¿eh?
2: Sale, mi Rafa, ahí estamos, ¿eh?
1: Quédese mucho.
2: Sigue cosechando más éxito.
1: Ah, muchas gracias. Bueno, no sabía que, ni siquiera sabía que había sembrado. No, pero gracias, ¿eh? Si alguien de ustedes vio a unas personas el día de ayer apuchando un carro, pues lo más seguro es que sean ellos, ¿no? Si usted los conoce. Imagínate. Pues aquí van cuatro personas con la lengua de fuera, llegando a Río Rico, aquí a la salida 17, apuchando un carro desde el centro de Nogales, Arizona, porque perdieron las llaves, ¿eh? Afortunadamente ya hay alguien que las tiene y se las quiere regresar. Ya escucharon a un ladito de Mueblería California, frente al Circle K, pero ya rumbo hacia Nogales, Sonora, pues, de ahí en el centro de... Pues no sé si se ve, pues, aquí, Mueblería California, usted ubíquese, llega al Circle K, cruza la calle, y ahí se va a dar cuenta que ahí está la mueblería, está Tufesa. Ahí diga, hay una persona que se encontró un llavero, oiga, a ver cómo está la cosa aquí. ¿Dónde anda esa persona ahí? A ver, ¿eh? A ver si no se vino a trabajar el amigo apuchando el carro otra vez.

0: Son las 12. Es el momento para que con toda la sabiduría de tu corazón y la fuerza de tu pensamiento, en los próximos 30 segundos, deseemos juntos la paz y el amor a nuestro hogar, México.
1: Oh Señor Dios nuestro, estamos convencidos de que el instrumento más poderoso para lograr la paz es la oración. Y confiados en eso, te rogamos llenes de tu amor misericordioso los corazones de todos los mexicanos, para que unidos trabajemos para lograr la paz que solo tú nos puedes dar y que tanto necesitamos en nuestra vida. Señor, te pedimos por un mundo mejor para nosotros y nuestros hijos, trayendo la paz a nuestros hogares, a nuestra ciudad, a nuestro país.
0: El corazón de México eres tú.
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0: se llama Ahora Vengo a Verte. Son las 12 de mediodía, 17 minutos. Ya buena tarde, buen provecho. Ahorita que escuché aquí en la canción, a que te acuerdes de Tepoca, me tocó escuchar una información de los pueblos que han desaparecido en Sonora, en YouTube, por cierto, una información bastante completa. Y entre los municipios que aparecen ahí como que desaparecieron de Sonora, aparece Maicova. Quiero imaginar que alguien debe saber, o alguien ha escuchado, o probablemente alguien es nativo de ese pueblo. Desapareció, güey, pueblos fantasmas en Sonora. Pilares en Nacozari, está bastante completa la información y muy interesante. Y uno, siendo del mismo estado de Sonora, desconoce tantas y tantas cosas de su estado. Ahora imagínate de la República Mexicana. Genial, buenas tardes.
1: Bueno.
0: Buenas tardes.
1: Buenas tardes.
0: Sí.
1: Rafa, ¿me puedes poner la canción de la Chiqui Rivera?
0: ¿Qué canción es?
1: Porque soy abeja reina, esa.
0: ¿Y ahorita la pongo, sale?
1: Ah, bueno, sí.
0: Ándale, pues. Ahí está. Ya no hay que decirle nada porque luego la regaña a su mamá. Dice, fíjate, no. Ya lo andas hablando para allá. Ay, no. ¡Hala, maestén! Como dijo el tiernito, ay, no, cómo pasan cosas aquí, ¿no?

0: Tenemos a mi amigo el Tordillo, son las 11 de la mañana, 27 minutos. ¿Cómo que 11? Espérate, güey. ¿Qué estás loco tú o qué? Son las 12 de mediodía con 27 minutos. ¿Qué pasó, Rafita? Ahora no te quieres ir. Se dejó payaso.
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0: punto. La rola se llama sola. La herida se llama. Fíjate, quise decir el título de la canción, la hora al mismo tiempo. Que si se ha secado la ropa o no con este calorón, imagínate que te digan, ahorita voy para allá, gordo. Nomás que la ropa no se seca todavía. 34 grados centígrados de temperatura, imagínate. Un calor infernal, güey. Pues, ¿cómo no se va a secar la ropa? Digo. 34 grados centígrados la máxima, 20 la mínima, 10% de probabilidad de lluvia. La tormenta tropical Amanda se formó en el Océano Pacífico, convirtiéndose en el primer sistema de los entre 18 y 21 que se prevén en dicho litoral para esta temporada, de acuerdo con el Servicio Meteorológico Nacional. Aquí la pregunta es, ¿nos va a pegar a nosotros? ¿Nos va a tocar la pura colita como siempre? Pues bueno, pon tú que sí. Total, hay que estar preparado para todo. Dice que Amanda se localiza en el suroeste de Cabo San Lucas, Baja California Sur, muy lejos de costas mexicanas. Así que, si usted cree que nos va a pegar, pues a lo mejor no. A lo mejor sí. La madre naturaleza es impredecible. Genial, buenas tardes.
1: Buenas tardes, Rafa.
0: ¿Qué dice, oigan?
1: Andamos.
0: Hasta que escuché la voz de un hombre, fue la señora.
1: ¿Qué tal,
0: hombre?
1: ¿Dónde es el otro?
0: ¡Epa! ¡No, hombre! ¡No! O sea, ¡ay, no! ¡Ay, no! Fíjate nomás.
1: Oiga, ahí se puede felicitar al señor Roberto Manzanedo Leal.
0: Roberto Manzanedo Leal, sí, fíjese que hace rato ya me dijeron que hoy cumpleaños el señor, ¿no? Fíjate.
1: Hasta que cumplió algo, dijo mi mamá.
0: Hasta que cumplió. Hasta que trajiste algo, traigo mucha hambre, hasta que trajiste algo. A ver.
1: La rolita de Me Refiero a Ti.
0: Me Refiero a Ti, es la canción que sigue, mi amigo, ¿sale?
1: Ya está, Rafa, gracias.
0: Sí, igualmente, me cuídense mucho. Estamos ahí, fíjate nomás. Mujer, traigo mucha hambre hasta que trajiste algo, hijo de la... Hombre, no, imagínate que te digan eso. Jacqueline, ¿no? Me Refiero a Ti, con los Invasores de Nuevo León, de una vez, pues de una vez, ¿no? A ver, ahí está otra llamadita. ¿Quién llama? Jerry, buenas tardes. ¿Qué pasa, men?
1: ¿Cómo está?
0: Pues, ahí la llevo, no me puedo quejar.
1: Oye, doctor, quiero que me mande un saludo a Juan Mendoza, que es la Buenos Aires.
0: ¿Qué, oiga?
1: Un saludo a Juan Mendoza, que es la Buenos Aires.
0: Ya dijo, oiga.
1: Eso, el hombre se volvió con el motor.
0: Sale y vale, oiga.
1: ¿Qué,
0: doctor? Ándale, no, es un ruidajo, loco. ¿Qué dijo? Bien, sabe.

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se llama el hombre del celular? Bueno, me la pidieron con los Monteses, bueno, pues, algo así, pero no apareció. Fíjate nomás, aparece una nota. Fíjate, los mexicanos, bueno, muchos, ¿no? No todos somos iguales. Habemos unos que somos peores. Pero veo esta nota que me aparece aquí, donde yo saco mis notas. Dice, te pagan doble o triple si trabajas el 11 de junio. Y dije yo, 11 de junio, pues que se festeja, dije yo. Ignóralo por completo. Y me cae el 20, güey, que es el 11 de junio. Pues el día que arranca el Mundial o la Copa FIFA, pues, 2026. Y muchos se están preguntando, creo que nos van a dar el día y nos lo van a pagar. Porque es la inauguración del Mundial. Sácate a la... Fíjate nomás. Dice la nota, el 11 de junio no es un día de descanso obligatorio a nivel nacional, ni está contemplado en la Ley Federal del Trabajo. La presidenta explicó qué ocurría con los trabajadores y estudiantes durante los partidos del Mundial en México. La iniciativa privada deberá decidir si declara día inhábil el próximo 11 de junio con motivo de la inauguración del 2026, así lo informó la presidenta Claudia Sheinbaum. ¿Tú crees que una empresa va a decir? Bueno, aquí pues, a lo mejor allá en México, en la Ciudad de México, a lo mejor en estados como Jalisco, a lo mejor en estados como Nuevo León, pues a lo mejor, y dicen, pues sí, güey, con tal de que se vayan a ver el fútbol, o que diga tu patrón, yo me siento con ustedes a ver el fuego aquí, ponle, cierra el portón, voltea el letrero que diga cerrado, y arráncate por unos probos, que le sirviete, pues a lo mejor estaría bien, a lo mejor, pero no cri-cri, a como está la situación, no creo que un empresario vaya a decir, sí, les voy a regalar, por así decir, o bueno, descansaremos ese día y todavía se los voy a pagar. No, cri, cri, no. Saludos por una figuría que están hechos bolas ahí contando.

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Celeste Muñoz. La rola se llama Chale. Son las 12 de mediodía, 59 minutos. Ya 12 de mediodía con 59 minutos. Si alguien quiere una canción, este es el momento. Obviamente, ¿no? No se me sienta mal, ya se lo he dicho. Es para darle oportunidad a otras personas. De preferencia, bueno, le daré preferencia a personas que no sean, que no son las mismas, pues que ya sabemos. Para que no se sienta mal, ¿no? Digo. Y repito, esto es para darle oportunidad a otras personas, pues, que quieren llamar. Y muchas veces, como son las mismas personas que están ahí pegadas al teléfono, pues las

0: mientras felicito a los cumpleañeros el día de hoy. Jesús Román Higuera Ochoa hoy cumple 9 añitos. El señor Juan León Germán el día de mañana cumplirá años. Roberto Manzanero hoy cumple años. Muchas, pero muchas felicidades, ¿eh? Mire, buenas tardes.
1: Bueno,
0: ¿qué onda? ¿Qué show?
1: Quiero una rola, compa.
0: Échale.
1: Una de los invasores, la de Mi Tiempo Perdido.
0: Ya dijo mi amigo.
1: Acá Palo Orizaba.
0: Palo Orizaba, ya dijo mi amigo. Si le ganas, ahí estamos a la orden para el desorden. Ya es la 1:00 p.m. en punto, ¿eh? Ahí la hará y la vas a decir, ¿no? Conociéndote, genial, buenas tardes.
1: Hola. Pues yo creo que ahora para lo eso del mundial es que van a mandar a traer chéveres, los patrones y 3 animales.
0: ¿Tú crees? Ojalá vas a decir, ¿no?
1: No, pues aquí.
0: Mira. Está pensando en fiesta ese, métele saldo.

0: Margaret. Muy bien, buenas tardes.
1: Buenas tardes.
0: Mande.
1: Necesito que me compres una canción de los Cadetes, Cosas
0: del Ayer, por favor. Una canción de los Cadetes de Linares, Cosas del Ayer.
1: Sí, me mandas una felicitación ahí de pasadita porque cumplo años.
0: ¿Cómo se llama usted?
1: Lorenia López.
0: Lorenia López. ¿Sí?
1: Sí, señor.
0: Felicidades, señora. Un fuerte abrazo. Gracias. Con todo respeto.
1: Gracias.
0: Que se la pase de lo mejor, ¿sale?
1: Gracias, mi amable.
0: Hasta mucho.
1: Más tarde.
0: Excelente tarde, pues.

0: Hello, buenas tardes.
1: Pero te quería pedir una rolita ahí, ¿qué onda?
0: A ver, viejo, échale.
1: La Lulú ahí con el
0: ayer me la pediste a la misma hora, ¿no, güey? Ahí te la pongo, sale. Mira, es el mismo güey, güey. Ay, no, si no veo el teléfono, güey, no, neta que no me acuerdo. Eso fue el que dijo ayer. Ah, pues, ya pura norteñona y pura acá, pon la Lulú, güey.

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0: llega el olvido y cuando estoy a punto de olvidar recibo una llamada y me dicen: no te hagas güey, pasa a pagar a ventanilla cualquier tienda Coppel. Ok, espérate, 1:10 p.m. ya, 1:00 p.m. Pues con 10 minutos, Hotel Roma, Camino Viejo, Cananea, descansa, relájate, diviértete, haz lo que quieras, pero pues que sea el Hotel Roma por el Camino Viejo a Cananea. 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Uh-huh. 1:11 p.m. ya, genio, buenas tardes. ¿Qué dice, oigan?
1: Pongan la canción Lupe la Güera, por favor.
0: Lupe la Güera, ahorita la pongo y ya sale.
1: Ya.
0: Ánimo, pues. Me pidieron primero la canción de Mil Pedazos. No, como que Mil Pedazos, pena. La de Mi Tiempo Perdido. Órale, pues. Vámonos. Vélate, güey. Felicitaciones a Sandra Tafoya, que hoy cumple años. Su amiga Erika la felicita, ahí, claro.

Guadalupe, la güera, la pediste. Ah, pues ya salió. Hoy es cumpleaños también de Lucy Álvarez. La felicita a su yerna. Y usted va a decir, no se dice yerna, se dice nuera. Yo digo yerna. Ya me dijo ella también, de parte de su yerna favorita. Oh, pues felicidades, Me dijo las mañanitas, pero pues ya las mañanitas como que... Pero mira...

0: bárbaro! Doña Lucy anda con todo, ¿eh? Sus yernas abrotadas, ¿eh? Un pastelito de la suspiro, ya de perdida, hombre. Una buena tarde, 20 minutos ya. Felicidades, señora. Genial, buena tarde. Bueno. Bueno, lo que hicieron. Oportunidad se le dio, pues ya ven, ¿no? ¿Cómo somos aquí? Le damos la oportunidad a todo el mundo. ¡Juntos! ¿A que no, Eugenio? Buenas tardes.
1: Buenas tardes, Rafa. Yo soy Lucy.
0: ¿Qué tal, señora? ¿Cómo está? Felicidades.
1: Gracias, estamos bien, gracias a Dios.
0: Ya me imaginé a todas sus yernas aventándola para arriba. ¡Van para arriba, la suegra! ¡Órale!
1: Lo peor del caso es que no me van a cachar, no van a dejar que me caiga hasta el suelo.
0: No, no creo, oiga, no creo que sean tan malas sus yernas, ¿o sí?
1: No, claro que no, me quieren mucho mis nueras.
0: Sí, sí, no, si sí se les ve, ahorita que me habló una de ellas, no, se le ve en la cara que la quiere mucho.
1: Sí, aquí andamos preparando la fiesta ya.
0: Ay, jodido, el jueves, que no se note la mendinguez, ¿eh?
1: Ándale.
0: Yo, bole, ya cobraron la pensión del bienestar, pues ya qué más queda, bórrele, de una vez, ¿sabes? A darle mate, de una vez, ¿no?
1: Sí, sí, ¿verdad?
0: Pues sí, doña Lucy, así debe ser, hombre.
1: Ah, sí.
0: Vida solo hay una, así que hay que disfrutar, ¿qué no?
1: Ándale, así es. Bueno,
0: una cancioncita, doña Lucy.
1: Pone una de Ramón Ayala.
0: ¿Cuál le gustaría?
1: Recuerdos tristes se llama.
0: Recuerdos.
1: O algo así, o al revés.
0: Pues, pero pruébalo.
1: Bueno.
0: Así se llama, Recuerdos Tristes.
1: Mi nieta me acaba de regalar un dibujo y dice feliz cumpleaños.
0: No me diga eso.
1: Ay, no.
0: No me diga, ¿sí?
1: Bueno, Rafa, gracias.
0: Felicidades, doña Lucy. Cuídese mucho, bueno, ¿eh?
1: Ándale, pues, bye.
0: Ándale, pues, bye. No, no, no, fíjate. Que llegue tu nieto, güey, del kinder ahí, que está en la colonia, con un letrero que dice feliz cumpleaños, nana, y luego rodeado así por toda la orilla, con pura sopa de codito. No, hombre, loco, eso no tiene precio, güey, malícela.

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Esa canción la pidieron, ¿eh? Hago la aclaración. La pidieron, y es que dice una damita, canción tan fea, pues es que la que tú pidas, le dije, a lo mejor la gente dice lo mismo. Así es esto. Y le digo, a ver, ¿qué canción quieres tú? Escúchenlo. Dice, quiero una más nueva. Le digo, a ver, ¿qué tan nueva? A ver, dime. Es una de Carin León que se llama Me lo contaron ayer. Y le digo, ¿sabías tú que esa canción de Me lo contaron ayer es más vieja que tú y yo juntos? Estás loco, dice. Que la cante una persona que anda de moda hoy en día no quiere decir que la canción sea nueva, pero igual se respeta, pues. Y le dije, igual cuando ponga la canción, a lo mejor mucha gente va a decir lo mismo. Qué canción tan fea, pero pues ahí está, ¿no?

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2: Una tarde con 48 minutos ya. Una tarde con 48 minutos. Servidor y amigo Rafael Vázquez. Se despide. Se van a quedar con Gabriel Vega en punto de las 2 de la tarde. Yo amenazo con regresar el día de mañana en punto de las 10 de la mañana. Si amanezco vivo, aquí estaré. Si no, pues no. Cuídese mucho y cuide mucho a su familia. 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

Yes, mi raza, ¿qué tal? Buenas tardes, tengan todos, cada uno de ustedes, ya son exactamente las 2 de la tarde, 2 de la tarde con 5 minutos. Qué gusto, placer acompañarlos en este maravilloso jueves antesala de fin de semana, 4 de junio del 2026. Les saludamos a través del 105.1 Genial Estéreo en este maravilloso día. Mandamos el saludito cordial para toda la raza que nos está sintonizando en cualquier parte de la ciudad de Nogales. Oiga, ahí le mandamos el saludo que arrepia para toda la raza que se encuentra ahorita disfrutando los sagrados alimentos. Provechito, bendiciones a todos. Y cada uno de ustedes disfrutando esos ricos manjares. Aquellos que, ay, Dios, que están preparados o que están disfrutando ahorita en un rico mole, qué sé yo, una rachera, así, una quesadilla, lo que sea. Y tengan en su mesa, agradecer a Dios Todopoderoso que nos permite un platillo en nuestra mesa ante todo, ¿eh? Oiga, también saludamos a las personas que están ahorita celebrando su onomástico. Muchas felicidades. Ahorita más adelante le voy a traer a los cumpleañeros, a los que están de onomástico. Ahorita les traigo el nombre. ¡Genial, buenas tardes! Nadie, bueno, 631-312-5555, línea telefónica. Ahí está disponible. Vamos a traer excelente programación musical. Recuerde que a las 4 de la tarde tenemos dos canciones de un solo artista. Así que ya sabe la dinámica de todos los jueves, la misma. Eso a partir de las 4 de la tarde. Así que órale, por lo pronto vamos a continuar con más de la buena música. Lo que traemos para ustedes, señores, a través de la que suena genial 105.1. ¡Llega el laberinto!

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0: tapón de gasolina con la concentración. Ya son exactamente las 2 de la tarde con 24 minutos. Oiga, ahí está, pues saludito para toda la raza que nos está sintonizando en cualquier ciudad. En cualquier ciudad. Sí, pues a través de la aplicación www.genigenial.com.mx. Ahí estamos en cualquier parte del mundo. Ahí le mandamos el saludito. ¡Qué barbaridad, eh! ¡Órale, pues ahí estamos! Saludo para toda la raza también que nos está sintonizando acá por el rumbo de la colonia Buenos Aires. Ahí le saludamos. ¡Genial, buenas tardes!
1: Buenas tardes, Lobito.
0: ¡Hola, buenas tardes! ¿Cómo estás?
1: Bien, bien, gracias a Dios. Aquí queriendo felicitar a mi amiga Sandra Tafoya, que cumple años.
0: ¿Sandra qué se llama?
1: Sandra Tafoya.
0: ¿Zampoya?
1: Tafoya, T-A-F-O. Ajá, sí.
0: Perfecto, Sandra Tafoya, que el día de hoy está celebrando su cumpleaños de parte de su amiga, dijiste, ¿verdad?
1: Sí, de parte de su amiga Erika.
0: Erika, perfecto, pues ahí le mandamos una felicitación especial para ella. ¿Alguna canción que quieras dedicarle?
1: Sí, a ella le gusta mucho la de la Jenny, No Llega al Olvido.
0: No Llega al Olvido, de Jenny Rivera, perfecto. Aquí la voy a anotar para que salga más adelantito, ¿sale?
1: Muchas gracias.
0: Ándale pues, excelente tarde. Ahí está, pues muchas felicidades para Sandra Tafoya, algo así. Ah, me dijo. Bueno, de parte de Erika, ahí le mandamos una felicitación especial el día de hoy. Genial, buenas tardes.
2: Buenas tardes.
0: Buenas tardes, dígame.
2: Una petición de canción.
0: A ver, ¿de quién es?
2: Columpio.
0: ¿Quién, perdón?
2: El columpio,
0: con los rieleros del norte, perfecto.
2: Ahí va dedicado para el chaburruco de la Buenos Aires.
0: ¿Para la chaburruca?
2: Chaburruco.
0: El chaburruco de la Buenos Aires.
2: Ajá.
0: Perfecto, ahí le mandamos el saludo, ahorita le ponemos su canción, ¿sale? André, pues ahí estamos, qué barbaridad. Oiga, por cierto, fíjese lo que es el clima en la ciudad de Nogales. Sabemos que estamos en Nogales, así como nos puede llover, nos puede tener las cuatro estaciones del año en un solo día. Tenemos precipitación de lluvia del 94%, o sea que sí está lloviendo en algunos sectores de la ciudad. Por lo cual, ya sabe, tome precauciones ante todo. Si usted se encuentra en las orillas o es donde supuestamente está lloviendo, pues es una lluvia ligera. No entramos todavía en la temporada de lluvia, pero sí hay precipitación ahorita de lluvia. Por lo cual, por eso de las tres pasaditas ya disminuye un poco la probabilidad de lluvia. Así que ahí le encargamos. Tome, sea como sea, tome sus respectivas precauciones. Oiga, genial, buenas tardes.
3: Buenas tardes, mi lobito.
0: ¿Qué pasó, oiga? Dígame.
3: Antes te marqué y no me contestaste.
0: No haber estado aquí en cabina, pero dime.
3: Quiero una canción.
0: ¿Qué canción quieres? Venga.
3: Que no, el Agualulco.
0: El Agualulco.
3: Ando muy triste.
0: Agualulco. ¿Andas triste? ¿Por qué, pues?
3: Porque es el pajarito de vacaciones.
0: ¿Y qué tiene? ¿Para qué lo quieres el pajarito? ¿Para qué sirve el pajarito?
3: Ay, pues yo sí lo quiero.
0: ¿Para qué sirve el que hay donde?
3: Muchas cosas sirven.
0: ¡Épale! Cosas íntimas fuera de aquí, ¿no? Por favor. ¡Es nada más! ¡Ay, no! Te creas, hombre, va de vacaciones, se va un mes. Ya estábamos pidiendo, rogando a Dios. ¡Epa!
3: Para mí se me va a hacer un año.
0: Ya estamos rogando a Dios que tomara sus vacaciones, ahí está, así que ya se hizo. En su lugar estará Carolina. Estará Carolina con ustedes a partir de las 6 de la mañana. Allá mañana, parece que ya mañana empieza ya Carolina.
3: ¿Quién va a estar?
0: Carolina, tengo entendido.
3: Ay, pensé que Nayeli.
0: No, Nayeli no, se me hace que no. Se me hace que es Carolina la que va a estar el día de hoy. Ya a partir de mañana.
3: Pues otra nueva locutora que entró.
0: ¡Afirma!
3: Ándale, hay que saludarlo.
0: Ándale, pues. Ahí te pongo tu rolita ahorita, ¿sale?
3: Órale,
0: okay, pues ahí estamos, saludos, ahí está. Sí, pues el mejor nos va de vacaciones, se toma un mes, yo creo, no sé cuánto. Gracias a Dios, digo, gracias. Se le va a extrañar. Vamos a más de la música, déjame entender esta llamada. Genial, buenas tardes.
4: Buenas tardes, Lobito.
0: ¡Olé!
4: Una rolita ahí, porfa.
0: A ver, viejo Necho, le venga.
4: Dedicándole a todos los chicos de Nogales.
0: Ah, poco hay.
4: Tantito nomás.
0: ¿Cuál es?
4: Una cumbia, la que se te antoje, Tropicalísimo Apache.
0: Tropicalísimo Apache, viejo, se la ponemos ahorita, ¿sale?
4: Pero.
0: Arre, ahí está, pues. Vamos a continuar con más de la música. Llega la presencia musical. Ellos son nada más y nada menos que los Tucanes de Tijuana. Dicho de Lupita, suena la genial 105.1, 2 con 29. Saludos, ahí para el tren, Oscaría, dice por acá, escuchando la genial, Oscaría.

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0: Vamos, ahí estamos, ya son exactamente las 2 de la tarde, con 53 minutos, y avanzamos rápidamente con más a través de la que suena genial 105.1 en este maravilloso jueves antesala de fin de semana 4 de junio de 2026. Oye, saludos a toda la raza allá en Río Rico, Arizona, y le mandamos el saludito cordial para toda la racita por allá, escuchando la genial 105.1 en este maravilloso jueves, ya huele a fin de semana, ya. Genial, buenas tardes.
1: Hola.
0: Buenas tardes.
1: Hola,
0: Eva.
1: Hola, bonito.
0: Ni dije nada. ¿Cómo está, doña Eva?
1: Aquí triste porque se fue el pájaro.
0: ¡Épale! ¿Se le fue el pajarito o qué?
1: Se fue el pajarito de su nido.
0: ¡Epa! No, no, no, no. Ya va a regresar, hombre. En un mes aquí lo tienen de regreso, de retache.
1: ¿Verdad?
0: En un mes aquí está de retache.
1: ¡Sin mal que está de retache!
0: Así que órale, ¿alguna cancioncita, doña Emma?
1: Oye, me una de Laberinto.
0: ¡Laberinto! ¡Ay! Sí. De las caras. Órale, pues, doña Emma, ahorita se la ponemos. Ahí se la ponemos.
1: Sí, mira tus ojos, por favor.
0: Ándale, ya dijo, ahí está. Saludos para doña Emma, esos tus ojos. Oh, sí, está brava, doña Emma. Esos tus ojos, Laberinto. Oye, saludos para mi compa Lalo y para Oscar, que andan con todo ahí en la urban, todo lo que da, chambeando mis compas. Le mandamos el saludito en esta maravillosa tarde. Órale, pues ya, saluditos para ustedes. Genial, buenas tardes.
2: Buenas tardes. Puede mandar un saludo a Roberto Manzanero por su cumpleaños.
0: Roberto Manzanero. El día de hoy está celebrando su cumpleaños. ¿De parte quién el saludo?
2: Es su esposa y sus hijos.
0: Esposa e hijos. Perfecto.
2: Le puede poner el señor de las canas, por favor.
0: Ese señor de las canas, que en las buenas y en las malas. ¡Ay! Perfecto. Ahí se la ponemos ahorita con mucho gusto y muchas felicidades para Roberto Manzanero hoy en su cumpleaños, ¿eh?
2: Gracias.
0: Órale, pues ahí estamos. Bueno, pues muchas felicidades. Se la pasa de lo mejor. El día de hoy, así que enhorabuena. Ándale, pues ahí estamos. Recuerde que a las 4 de la tarde tenemos dos canciones de un solo artista. Esté pendiente porque usted puede participar a través de la línea telefónica o las redes sociales, como usted quiera. Y con gusto vamos a complacerlo. Sale a partir de las 4. Llega Banda Fresa, Bolulco. Suena la genial 105.1, 255.

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0: Bache con el tema y volar, dijera el Cholo, ¿no? ¡Ay! Dijo el Cholo y volar acá, no, antes. No, pero este vato, ¿qué? Este vato. Llego con el Cholo y está volteando para el cielo acá, riéndose solo. Y luego le digo, Cholo, ¿qué tienes? Y luego me dice, ¿ves aquel avión que va ahí, Simón? No se ha dado cuenta que ahorita lo voy a alcanzar, dijo el vato. Bien arreglado el vato. Genial, buenas tardes.
1: ¡Ay, júpeme, compa!
0: ¡Hola! ¡Échele!
1: Escuchando la buena música, como siempre.
0: Eso es todo, mi amigo, ya sabe. Aquí hacemos de lo bueno, viejo, ¿qué no?
1: Así se debe de hacer, si no, ni pa' qué.
0: ¿Ni pa' qué? A ver, viejo, ¿qué rola me va a solicitar? Venga.
1: Una de los invasores, la que guste tronar ahí.
0: Invasores de Nuevo León, viejo. Oíla para que le suba todo volumen ahorita, arre.
1: Dale, saludos para la gente de Río Rico y Nogales.
0: A gente de Río Rico y Nogales, ahí le mandamos el saludito. Ropa mi compas, allá también para los compañeros, para el tremendo Julio Barrales, ahí le mandamos el saludo. Para el Manuelito, anda con todo el Manuelico, ¿eh? Ahí saludo para el recibo también, para mi compa y para el Chacón. Tiene bien arreglados los vatos, directamente la capirucha. Ay, no, genial, buenas tardes.
2: Hola, mi lobito, buenas tardes, ¿cómo estás, brother?
0: ¿Qué tranza, viejo? Aquí, ya te las abritas, aquí pedimos Nacho, ¿verdad, viejo?
2: Es todo, así nomás, ¿verdad? Oye, brother, una canción muy especial ahí, brother.
0: A ver, viejo, ¿cuál es? Venga.
2: Se llama Triste Vals.
0: ¿Triste Vals?
2: Simón.
0: Triste. ¿Quién la canta ese, viejo?
2: Ponle nomás Eduardo Castilla, Triste Vals.
0: Eduardo Castilla.
2: Triste Vals, Simón.
0: Triste Vals, perfecto. Déjame ver, mi amigo, esperemos la encontremos. Con gusto se la voy a programar, ¿sale?
2: Ya dijo, ánimo, cuídate.
0: André, pues ahí estamos, saluditos. Oiga, también saludo para toda la raza que nos está sintonizando en Mascareña. Le mandamos el saludito para toda la raza por allá, escuchando la genial 105. A la gente de Santa Cruz también. ¡Ey! Ahora le puedes bien el trago, vas a por allá, ¿no? A Doña Cojeta le mandamos el saludito. Ella sí es el traje de nacimiento. La bautizaron con caguama en lugar de con agua bendita, le dijeron. ¡Ey, no! Le echaron el chorro ahí, volando. Acomodada, dijeron. Genial, buenas tardes.
3: ¿Qué onda, Lobo?
0: ¿Qué trance, viejo?
3: Pero nomás para reportarte, por aquí pasó el Cholo chicoteado, está en avión.
0: Oye, no llevaba las sirenas detrás de él, de casualidad.
3: ¿Cómo dicen?
0: No llevaba unas sirenas detrás de él, de casualidad.
3: Las sirenas las llevaba enfrente.
0: Oye, nunca está solo el vato, siempre que anda corriendo lo traen correteando.
3: Corrido, sí, con el chicoteado, se corrió el agua, Cholo.
0: Oye, qué fama, loco, qué fama me está poniendo, loco.
3: No, pero tú tienes la culpa, pues.
0: Ya ves.
3: Ahí viene la patrulla espiritual a todo lo que da.
0: La patrulla espiritual va sobre él.
3: Yo lo que está dando experiencia.
0: ¿Qué rola?
3: La Lulú.
0: ¿La Lulú? Ah, buena rola, viejo. Ahí se la vamos a poner para que le escuche todo volumen ahorita.
3: Ya dijo, loco, gracias.
0: Aerofly, ahí está, pues. Vamos a más de la música, señores, pero... Que viene un pequeño corte comercial. Regresamos con más a través de la que suena 105. Corte, regreso.
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0: vamos, Lulú.
1: Ahí está, señores. Él es Juanito Ortega con el tema de la Lulú. 3 de la tarde con 37 minutos. Oiga, por cierto, saludamos a las personas que el día de hoy lleven por nombre. Aquí me aparece en el calendario Emma. Así que muchas felicidades a los que lleven por nombre Rutilo y Emma. El día de hoy se celebran su onomástico. Enhorabuena, ¿eh? Genial, buenas tardes.
2: Buenas tardes, saludos.
1: ¡Olé! ¿Qué onda, viejo? ¡Échale!
2: ¿Me puedes complacer con una canción, por favor?
1: A ver, viejo, ¿cuál es?
2: Se llama Único Entre Mil.
1: ¿Cómo se llama la rola?
2: Único Entre Mil.
1: Único en del Grupo Libra, ¿no?
2: Ajá.
1: Entre Mil, Grupo Libra. Viento sobre grados, mi amigo. Ahorita se la ponemos, ¿sale?
2: Antes sería dedicado para Yaslin de ahí de la Beringer.
1: De la Beringer, para Yasmín. ¿De parte de quién, eh?
2: De parte de alguien que la ama mucho.
1: Viejo, ahí se la ponemos especialmente para Yasmín, ¿sale?
2: Muy bien, gracias.
1: Andrés, pues ahí está, para todo el personal de la Beringer. Ahí le mandamos el saludito, especialmente para Yasmín, de parte de alguien que le quiera mucho. Ay, Beringer. Ahí está, pues ahí le mandamos el saludito ahorita. Con mucho gusto le ponemos la canción esa, Único Entre Mil. Tenía rato que no escuchaba ese rola, fíjate, del Grupo Libra. Ahora vamos a buscar, ¿eh? Oiga, recuerde que ahorita a las 4 de la tarde tenemos dos canciones de un solo artista. A partir de las 4 usted puede elegir dos. Bueno, puede elegir el artista, más no las canciones. Las canciones se tocan aleatoriamente. Yo le doy aleatorio, le selecciono dos canciones de esa agrupación, banda norteño, qué sé yo, solista. Y automáticamente salen las dos canciones, eso a partir de las 4 de la tarde, ¿sale? Así que órale, para que usted pueda participar a través de la línea telefónica, redes sociales. Saludos al tremendo Alejandro Montaño, muchísimas gracias, por las Lomas de Fátima. Saludos para mi amigo, el tremendo Carlitos, ayer, en la mañana tuve la oportunidad de saludarlo. Allá del CAM 43, se dice, o CAM 43, ¿verdad? Ahí le mandamos un saludo a mi buen amigo Carlitos. En la mañana tuve la oportunidad de saludarlo personalmente. Un angelazo tiene este mi compita, ¿eh? Qué bárbaro. Ahí le mandamos un saludo muy especial. Vamos a continuar rápidamente con más de la música, pero déjeme ir un pequeño corte comercial. Regresamos con más de la que suena, 105.1. Corte, regreso.
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0: Chacales en el 2x1 de la genial, dos canciones de un solo artista. Y es momento de participar a través de la línea telefónica 631-312-5555. Recuerde la dinámica del 2x1. Usted únicamente me va a decir la agrupación para que automáticamente se giren dos canciones de ese tema, ¿eh? Bueno, de ese grupo. De banda norteña, grupera, solista. No sé lo que usted quiere escuchar. Marque en ese momento 631-312-5555. Dos canciones de un solo artista. Así que participe en este momento y díganos qué artista sigue después de Los Chacales. Genial, buenas tardes.
1: Buenas tardes, Lobito.
0: ¡Olé!
1: ¿Cómo estás?
0: Aquí todo el 100, mi amigo. ¿Qué onda? A ver, ¿qué artista sigue después de Los Chacales?
1: Los Haces de Durango, Lobito.
0: Los Haces de Durango. Los Haces de Durango, viejo, después de Los Chacales, ¿sale?
1: Aquí estoy bien pendiente, Lobito.
0: ¡Órale! Fierro Flies, ahí estamos. Bueno, Los Chacales. Me falta un tema musical de ellos. Le doy aleatorio ahorita a ver qué me aparece. Pero, y después siguen Los Haces de Durango. ¿Quién sigue después de Los Haces de Durango? Investiguémoslo. Genial, buenas tardes.
2: Buenas tardes.
0: Buenas tardes, dígame.
2: ¿Cómo estamos?
0: Muy bien, gracias a Dios.
2: Échate a los Abson, ¿no?
0: Los Abson. Abson. Perfecto, de Obregón, Sonora, de Agua Prieta, perdón, ¿verdad?
2: No, de Agua Prieta.
0: De Agua Prieta, Sonora, exactamente, no de Obregón, de Agua Prieta, Sonora. Viejo, después de Los Haces de Durango, ¿sale?
2: Sale, gracias.
0: Ándele pues, ahí estamos. Rápidamente, una sola llamada para irnos con los tres artistas, el bloque de los tres, al hilo. Así que, ¿quién sigue después de Los Abson? Aquí tenemos la llamada. Genial, buenas tardes.
3: Buenas tardes,
0: como ¡olé! ¿Quién sigue después de Los Abson, viejo? Ven, échale.
3: Los Dos de la Sierra.
0: ¿Los quiénes?
3: Los Dos de la Sierra.
0: Los Dos de la Sierra.
3: Así es, hermano.
0: Ay, Dios, a ver, déjame ver si tengo música de Los Dos de la Sierra, porque no me había sonado. Pero bueno, voy a investigarlo, sale, me aparece y te las giramos, ¿sale?
3: Dale, hijo.
0: Ándale, pues, ahí está, Los Dos de la Sierra. No sé si tenga música de Los Dos de la Sierra. Pero bueno, vámonos rápidamente con el segundo tema musical de Los Chacales. Vámonos con esto, le damos aleatorio aquí a la máquina y me aparece el tema. A ver, dale. ¿Cuál es eso? ¿Cuál es eso?

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0: cosas, señores. Ellos son Ramón Ayala y sus Bravos del Norte con el tema del Federal de Caminos en el 2x1 de La Genial. Ya son exactamente las 4 de la tarde, ya con 27 minutos, venga. Oye, por cierto, música de Los Dos de la Sierra no tuve. No tengo canciones del grupo Los Dos de la Sierra que me solicitaron. Ahí se los voy a deber. No, con mucho gusto, y se hubiéramos complacido. Órale, pues. Ahí está, tiene la oportunidad de participar. ¿Qué artista sigue de Ramón Ayala y sus Bravos del Norte? Comuníquete al 631-312-5555 a través de las redes sociales. Es que nos pidieron la agrupación de Ramón Ayala y sus Bravos del Norte. Ahí estamos complaciendo en esta maravillosa tarde. Genial, buenas tardes.
1: Buenas tardes, hola.
0: Buenas tardes, sígame.
1: Quiero de Espinoza Paz.
0: Espinoza Paz, me parece perfecto. Después de Ramón Ayala y sus Bravos del Norte, Espinoza Paz, ahí te la ponemos ahorita, ¿sale?
1: Ok, muchas gracias.
0: André, pues ahí estamos. Dos canciones de un solo artista. ¿Qué artista sigue de Espinoza Paz? Comunícate en este momento y dinos con qué artista, agrupación, banda, no sé. Eso se la dejamos a ustedes. Vamos a continuar. Genial, buenas tardes.
1: Buenas tardes.
0: Buenas tardes,
1: los
0: sígueme.
1: Los
0: cadetes
1: de Linares, por favor.
0: Cadetes de Linares.
1: Por favor.
0: Linares. Perfecto. Ahí se
1: la
0: Órale, pues ahí estamos. Perfecto. Vámonos rápidamente, un pequeño corte comercial. Regresamos con la segundo tema musical de Ramón Ayala. Luego llega Espinoza Paz y Cadetes de Linares en el 2x1 de La Genial. Corte comercial, regreso.
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0: señores, ellos son los cadetes, cadetes de Linares. El tema del cerillazo, a través de la que suena genial, 105.1, 4 de la tarde con 48 minutos. Oiga, ya casi llegamos al final. Voy a pedir solamente un artista únicamente para cerrar el bloque del 2x1 de la genial, como todos los jueves de las 4 a las 5 de la tarde. Así que voy a esperar solamente una llamada en este momento. Recibimos genial, buenas tardes.
1: Buenas tardes,
0: dígame. ¿Quién, perdón?
1: Karim León, por favor.
0: Karim León, perfecto. Cerramos con Karim León el bloque de las 2x1. Karim León, con gusto, después de los cadetes de Linares, ¿sale?
1: Gracias.
0: André, pues ahí estamos. Karim León es el artista con el que vamos a finalizar el 2x1 de la genial. Así que, órale, pues vámonos rápidamente con el segundo tema musical de los cadetes de Linares. Le damos aleatorio a la mano y aparece el tema. Me voy, amor. A través de la que suena 105.1, llega Karim León. Por eso cerramos el 2x1. Muchísimas gracias. Continuamos con más del 105.1, 450.

0: vez por acá en el 2x1 de la genial. Dos canciones de un solo artista, como todos los jueves de las 4 a las 5 de la tarde. Muchísimas gracias a la gente que tuvo la oportunidad de participar a través de la línea telefónica, redes sociales, ¿eh? Muchísimas gracias. Hoy tuvimos invitados especiales. Hoy tuvimos nada más y nada menos que los Haces de Durango. Estuvieron también los Abson, también estuvieron Espinosa Paz, Cadetes de Linares, Karine León, entre otros artistas. Muchísimas gracias, ¿eh? A partir de las 5 de la tarde ya regresamos a la programación normal, en el cual usted puede seguir solicitando los temas musicales. En esta ocasión sería el artista y, eso sí, una canción, únicamente una canción, la canción que usted quiera. Con gusto vamos a complacerlos. Eso a partir de las 5 de la tarde. Así que ándale, pues. Déjame ir nada más un pequeño corte comercial. Regresamos con más a través de la que suena 105. Corte, regreso.
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